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0: 106 1 Es la hora 1:06.
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0: Es la hora 1:58.
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2: Es la hora 3:01.
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0: Es la hora 3:58 minutos.
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3: 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Si tú estás despierta.
4: Buen día, buen día, buen día, buen día ya.
5: Buen día, esa más pendejo en la mitad.
4: Vale, va, ahora ya, cuando ya ando camino, está más ahora. Ya ando camino. Ahí está, 8 minutos de la hora 4 a ver, Rincosa, a decirle, ve, llamo a Maite y ya no es mío, por a la uña, moña, por un. Ya no es mío, por serenata mañanera. Emisora Paraguay, ve, 106.1 y Castulla, pues acá ya no es mío.
5: Claro.
4: Ah, ojo, y tú me pones. Ya tengo ese ahí. Maite y mandé, pero voy a ver con ahora, pues, jube. Voy a pagar, mandé, chepa.
5: Voy a pagar, mandé.
0: De esta manera, la primera intervención en el programa La Voz del Comandante, que recordamos, como siempre, uno de los principales momentos de nuestra programación, y así también la participación activa de la audiencia 0983-106-106, que es el modo de que el oyente interactúe con nosotros y vaya coordinando la programación hasta minutos antes de la hora 6. Como siempre, marcamos la marcha del tiempo, 13 minutos de las 4.

La interpretación del conjunto espectáculo Los Alfonsinos, la que siempre sirve como compañía de tantos amigos quienes nos honran con su sintonía en este programa que ustedes eligen escuchar, así como decíamos en principio, la realización del programa, la coordinación del mismo lo hace el oyente, y en este caso también seguir compartiendo con ustedes en el momento de la reflexión lo que dice el Salmo 71. En ti, oh Señor, me he refugiado. De esta manera, ustedes van acompañándonos con su reporte de sintonía 0983-106-106.

interpretaciones del conjunto espectáculo Los Alfonsinos y otros colegas artistas, quienes tenemos la posibilidad de ir cumpliéndolos con mucho gusto. 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

0: Marte al tiempo, 25 minutos de la hora 4 de la mañana, prácticamente en la media hora de programación que vamos desarrollando con la participación activa de la audiencia. Ustedes nos van acompañando con sus reportes de sintonía y así también la participación en el recuerdo, en la memoria del comandante con nosotros aquí en el programa.
1: Hola, hola, vaya Pablo, mi tama, vaya a ver con él. Vente, comadina, así bella yo topa.
2: Juan Gabriel. Vente, iba. Lunes.
1: Vaya, yo corte ya, oye.
2: Sábado, domingo,
1: Sábado, domingo, uy. No, vete ya, luna, oye.

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década del 60, don Andrés Cuenca Saldívar y Kemil Yambay, junto a Gregorio Martínez y Francisco Iglesias, los cuatro alfonsinos. Una realización muy particular porque era un momento de los inicios del conjunto de los alfonsinos y vaya recuerdo que tenemos. Riquísima historia que se escribe a través de estos materiales que tenemos para compartir con ustedes. Buen día, Luis Ángel. Buen día, Sayán. Quiero que Sayán y Luis Ángel me saluden por mi cumpleaños con una música. Hasta sin endie. Váyate con el frío. O sea, muchas felicidades, hermano. Muchas felicidades. De esta manera, desde la 106.1 Emisoras Paraguay, cumplimos con los oyentes.

0: Vamos agradeciendo los reportes de sintonía en audios y en textos.
1: Buen día, Chaya. Buen día, Luis Ángel.
0: Papo.
1: Chaya, encantaría tu ropa.
0: ¿Cacho?
1: De Juan Carlos.
0: Dice, dice, mano.
1: Diego, desde la ciudad de Ita.
0: Hoy me digo, ¿dónde hay problema, mano? ¿Cómo no?
2: Buen día, Chaya. Chaya, vení con él, vení con mi amplán de Popo y amigo.
0: Dime, por nada.
2: Marcelina Rosa Rivero.
0: Ya que por el cane ese.
2: Juan Cáceres Capillatá, bendiciones.
0: Cómo no, señor, con mucho gusto. Y compartir con ustedes lo que dice Añacuá. El proyecto avanza con cerca de 8 a 1000 trabajadores en la zona de Ayolas para ampliar la capacidad de generación. 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

0: Marcamos una marcha al tiempo, 38 minutos de la hora 4 y destacar que el Grupo Cefar Sociedad Anónima es una empresa con más de 36 años de trayectoria, una de las más prestigiosas del mercado paraguayo. 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Y así también los oyentes interactúan con nosotros a través de los audios, a través de los textos.
1: Buen día, buen día, Sayán. Ando certero, se va a llevar con la escuela.
0: Ya llevo el canal. Oíme, Francisco. Gracias. ¿Cómo no, señor? Con mucho gusto, claro que sí.
2: Buen día, Chayán. A la corte, a ver, ayer sacan el programa, Sayán.
0: ¿Aguille?
2: Y yo estoy entregando el programa.
0: ¿Aguille, mano?
2: Gatuña, no hay que caer en mi suelo, man.
0: Ya llevo el canal, dice, ¿cómo no? No hay por el problema. ¿Cómo?
2: Desde Luque, mi laburo, estoy escuchando a mi amigazo, un abrazo.
0: Listo, señor. Algunos a punto de terminar ya su jornada laboral y otros en plena preparación para ir a sus respectivos lugares de trabajo y algunos en pleno trayecto a su lugar de trabajo.
3: Buen día, Sayán.

0: buen día, Lucho. Buen día, siempre nuestros corazones.
1: Buen día, Yasmin.
0: Chayanne y Capilla, por favor, Mokimurai.
1: Y Gato.
0: Esa era la canción preferida de mi mamá.
1: Añete.
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1: Seguro.
0: Gracias, Chayanne. Te saluda a Zulma Valle. Bendecido inicio de semana, abrazos.
1: Muchísimas gracias. Igualmente para ustedes también, quienes se toman ese tiempito y comparten con nosotros la intervención en el programa.

0: los éxitos de la música más linda del mundo. Transcurrieron 44 minutos de la hora 4 de la mañana y nosotros vamos reproduciendo audios de los oyentes para que el programa sea coordinado a través de las intervenciones de cada uno de los que forman parte del programa.
1: Hola, Cheyenne, buenos días, ¿qué tal?
0: Buen día.
1: Te como feliz lunes.
0: Igualmente.
1: Mi queso de cao.
0: Catú.
1: Catú, la camisa, saludos. Catú, para César, Jesús, Pau, ¿no? Te escuchamos en la Bilbaína, Bilbao.
0: Oye, por nada. Oye, por nada, hermano, no hay problema. Ay, búbelo, y estamos más po, y no sé, en esta mañanera, o Pepe. Pues a ver, esa yema, yo creo.
2: Hola, Chayanne, muy buenos días.
0: Buen día.
2: Quiero escuchar la música Serenata Añala Q, si se puede.
0: Serenata Añala Q, ¿cómo no? No hay por el problema, mía, ya de caro, papá.
3: Buen día, Chayanne, ¿qué tal?
0: Buen día.
3: Guardia. Rafael González.
0: Mate, coro, pay.
3: Quiero escuchar la música de Sportivo que yo queda, ¿no?
0: Tal lo que sea.
3: Quiero escuchar.
0: Oye, pona. ¿Cómo no? Con mucho gusto, sí, claro que sí. Muchas felicidades al Sportivo Luqueño. Sea igual, vuelta lo que sea. O leala.

0: Por acá, 1-0 Curicó Pey. Cole, Lucas, gracias. Muchas felicidades para los.
1: Buen día, paesa, paesa con la porte, paesa, vene con
0: él. ¿Y me pone?
1: Ave, siempre en sintonía con el amigo Francisco y Jorge, del kilómetro 21, ruta 2. Y tú me metí pedido especial. 5 años a gustar, 5 años a gustar, gracias.
0: Oye, por nada, y por el problema. Y lógicamente tener el compromiso de agradecer a cada uno de los anunciantes de nuestra programación para que la serenata mañanera te acompañe de lunes a sábados de 4.

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Y así también, ustedes, 0983-106-106, siguen formando parte del programa.

No lo escuchás aquí en la Serenata Mañanera. Marcamos la marcha del tiempo 55 minutos de la hora 4. 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
1: Buen día, Shayama, de los portes.
0: Buen día.
1: A ver, pide, güey, hermano, y...
0: ¿Va el aporte?
1: Cartuña, tú. 100,000 guaraní, postura.
0: Ey, Cartuña, ¿y Cartuña?
1: Claro, ojalá, pues, jale,
0: a ver, güey, con... no, no hay problema, con mucho gusto, claro que sí.
2: Buen día, el aporte.
0: Guapo.
2: Copecha, Shayama.
0: ¿Cómo te digo?
2: Mira, tú estás ahí. Mi flor eterna, o sea, tú.
0: Amiga, tú viste.
2: Yo está blanca. Guadalajara, vamos en tu, está curioso, Rosario.
0: A mí, ponete, iba a la puerta.
2: Tira ahí, mira,
0: cuando. Oh, para mí. Está curioso, Rosario. Mira, está lleno de amigos que voy.
1: Buen día, Seya. Buen día, Luis Ángel. Buen día a todos los oyentes de la 106. Y a día, Pecha, ya andemos, pues, ahora ya andemos, un barco, ahora ven, y justo ya andemos programación.
0: Muchas gracias.
1: Usted es la ciudad más limpia del país, a tirar vivero, hindú, sintonizar, o sea, todos los días, a veces a su charandi. Preparar, llevar yo con tu vaina, tenemos temida por la pero y pues cuida.
0: Ahí lleva a venir, guapo.
1: Ay, que tú veo apoyado, huye, ya anduvieron ahí, ya onda.
0: Y que
1: se hayan salido.
0: Y que tú.
1: Mucho éxito, muchas fuerzas, bendiciones para todos. Ya pasa adelante.
0: 57 minutos de las 4.
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3: Es la hora 5 en punto.
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0: La segunda hora del programa que arrancamos, transcurrieron 4 minutos de la hora 5 de la mañana. Vamos desarrollando la programación con la participación activa de la audiencia. 0983-106-106.
1: Un día ya no te acuerdo de nada.
0: Guapo.
1: La música, la ganadería, la concurria.
0: Recruga. Oye, por nada. Cómo no, muchas gracias.
2: Buen día, Chayán, para la oportunidad, amigo.
0: Guapo.
2: Chayán, te saluda Aníbal López.
0: Bate,
2: y te la piedra. Y
0: me
2: la
0: piedra
2: donde de nada.
0: Vale,
2: por ti.
0: Ahí, bueno.
2: Chayán.

0: Y aprovecho, Chayanne, para pedirte una música.
1: Adelante.
0: Y rodante en tu versión. Pablo Berni te saluda desde la ciudad de J. Augusto Saldívar. Sí. Soy tu fiel oyente, mi querido.
1: Gracias,
0: mucha Pablo. Fuerza y adelante para seguir difundiendo lo nuestro.
1: Agradecido, don Pablo, ese amigo. Muy atenta a la expresión y nos honra. Y es un gran compromiso que ustedes opten por sintonizar la Serenata Mañanera de lunes a sábados de 4 a 6.

De esta manera les estamos acompañando con los éxitos del conjunto de espectáculo Los Alfocinos, la activa participación de la audiencia y así también el agradecimiento para todos los que hacen 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

0: Seguimos acompañándoles con los éxitos solicitados por la audiencia y ustedes son nuestros principales protagonistas. 13 minutos transcurrieron de la hora 5 de la mañana y es el agradecimiento para todos por formar parte de nuestro programa a través del 0983-106-106. Y así también, de esta manera también, ustedes nos van acompañando con los mensajes en textos y en audios también. Somos la compañía de tantos amigos quienes nos honran con su sintonía.
1: 0983-106-106. Sí, cómo no. 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

0: 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Ni un sueño de aquí, pero está en Bogotá. A muchas gracias, señoras, a muchas gracias, pedeme a verlo, vistas en tus agüeres, cuando hayas en tu lleguita más la música, ya quiero quitar, ya allá a buscar, ya en Bogotá, Paraguay.
1: De esta manera les estamos acompañando con los éxitos solicitados a través del 0983-106-106, el vínculo de la audiencia con el programa. Vamos desarrollando la programación, la participación activa de la audiencia a través del WhatsApp, que ustedes nos van reportando sintonía con la predisposición del oyente que forma parte del programa y de esta manera lo reproducimos, lo compartimos con los oyentes.
2: Muy buen día, Chayam. ¿Qué tal? Bajo paz.
1: Guapo.
2: Muy lindo tu programación.
1: Ah, oye.
2: Se Clorinda y acá en Asunción para Gendú.
1: Añete.
2: Ahora hablando de música.
1: Agradecido,
2: mano. Con entrevistas, amigo.
1: Ah, oye.
2: Ya tuve ya en mi blanca cabellera.
1: Ya llevo por escanes.
2: Gracias, Chayam.
1: ¿Cómo no, señor? Éxito. Con mucho gusto, claro que sí. Ustedes son nuestros principales colaboradores. La coordinación del programa lo hace el oyente.
3: Buen día, Serenata Mañanera. Espectacular. A ver, Argentina y Andú y la buen zona día de Marlos.
1: Buen día, señor.
3: Castuña y Andú. Apoya, oye.
1: Y Castú, mira, y Castú, peste.
3: Y Andú. Ignolento, yo
1: veo. Pago yendo de puti para ahí.
3: El programa, buen inicio de semana.
1: Yendo de puti para este gomiano. Este es el problema. Con mucho gusto, ustedes nos van recomendando y si es que nosotros tenemos la posibilidad de ir cumpliéndolo, con mucho gusto.
4: Hola, hola, Chaya. Gracias, gracias. Escuchar la música de Culeluque. Vamos a salir campeón este año.
1: Ay, por
4: vamos a salir campeón.
1: Se amió.
4: Te ganamos.
1: Porque

0: Luqueño.
1: Deportivo Luqueño, tu chama, hola. Primero digo por la figura institucional de la ciudad, como es el Sportivo Luqueño. Intensifica limpieza de canales de Pilar para mitigar el impacto del Niño. Se intensifican los trabajos de limpieza de los canales de desagüe en los diferentes barrios de la ciudad de Pilar. La entidad binacional de Cineta es mucho más que una hidroeléctrica.

0: Marcamos la marcha del tiempo.
1: 24 minutos de la hora 5, prácticamente la hora y media de programación, y ustedes nos van acompañando con su reporte de sintonía 0983-106-106.
2: Matías, ya.
1: ¿Cómo?
2: La programación.
1: ¿Ah, güey?
2: Mandú, a ver si va de billeta.
1: Vate, coño.
2: Saludos a Sermío, y sea el segundo historiano Arroyo, de la idea de cumpleaños.
1: Áñete, muchas felicidades.
2: La música, vía uniformada, el dúo monjelotoral.
1: ¿Cómo no?
2: Ay,
1: ya. Con mucho gusto. ¿Cómo no, señor? Buen día, señor. Feliz, bendecido inicio de semana laboral para todos. Saludos desde Ñembú y La Lomita, Sonia Medina. Gracias, Sonia. Un abrazo. Buen día, señor. Ape. Se va a Pojagui, ve. Allá pis. Allá pues acá. Y nada. Y por la cuestión de Ñembú, ve. Jorge. Oye, Ureo, el que. Oye, puedo que el gran comandante. Ya anduve Tony Jape, bandita Poja Puzna, o Santa Rosa, Ape Mariano Roca Alonso Uive. Pues andu entero y tepe, Rojesa, Ro, Güero Jorge. Oye, vete, vete, coge el momento de la Ocripo, en la guaranía. Y gracias, señor. Sí, claro que sí. Bandita Santa Rosa o bandita Poja Puzna, cualquiera peteña.
3: Buen día, te llamo a la puerta.
1: Guapo.
3: Lo van a subir a Pri para Villalba.
1: Mate, ¿cómo dices?
3: Porque hay cumpleaños, o sea, es oficial año antes.

0: Ya lo ha.
1: Muy bien.
0: Ya lo comisaría el segundo Fernando de la Mora.
1: Muy bien.
0: Honduras.
1: Muchas felicidades. De esta manera nos unimos a la alegría de la familia y celebrar un año más de vida.

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0: A media hora final del programa vamos desarrollándolo con la participación activa de la audiencia y en este caso también recordando al comandante.
1: Hola, hola, vaya para los vistas, vaya a venir con él. Vente como Ina, así bella yo topa.
2: Buen día.
3: Mucha fuerza. Adelante.
0: De esta manera, la intervención del comandante a través de los archivos. Nosotros compartimos los momentos que compartíamos y seguiremos compartiendo con todos los oyentes de nuestra programación desde Concepción. Los escucho, excelente siempre el trabajo, señor. Si se puede, la música se nota sin permiso. Saludos, soy Maxi. Gracias, Maxi. Un abrazo, señor. Y Tatuini, ese go. Wow, uno ahí, cerró, porteño. De la. Ella. Pues problema. Dice, buen día, Miran, amigo. Pues Sergio, Yajape. Yajapa que la jinete de Yajape. Y Don Quimil. Gracias, señor. ¿Cómo no? Con mucho gusto, claro que sí. Dice otro deseo de buen día. Dice, no solo es despertar, es dar gracias a Dios y dar un día más de vida. De esta manera, también, buen día, Lucho. Buen día, feliz inicio de semana. Con la música Cuñada Embarcada, saludos desde Valencia. Agradecido en Dios. Buen día, señor. Que tengan un hermoso y bendecido inicio de semana laboral, María de Itagua. Gracias, muy amable. Otro texto dice: buen día, señor. Te estamos escuchando desde Itacurubí, la cordillera. Saludos. Itavalle. Bate, cobio, lo mitañé y me ponen a 35 minutos de las 5.

0: Nuestra presencia por hoy, marcamos la marcha del tiempo, 38 minutos de la hora 5 de la mañana, y es el agradecimiento para todos los que nos han acompañado en textos y en audios. También dice: buenos días, excelente y bendecido inicio de semana, les escucho siempre, pues es con placer con la música Estancia Maximina desde Escobar, les escucho, el departamento de Parabarí. El saludo para todos nuestros amigos ahí en ese lugar del departamento. Muchas gracias, Parabarí.
1: Hola, buen día, allá para la corte.
0: Guapito.
1: Bendecido lunes.
0: Amén.
1: Para vos, para tu equipo, a tu familia.
0: Aguiche.
1: Allá, que tuya, tú te bendicidades. Especialmente para mi hermano Alcide Colmán.
0: Muy bien.
1: A ver, a más va, buena. Saludos, mi fecha especial, y nada.
0: Muy bien.
1: Abrazo.
0: Igualmente para ustedes, Alcides, entonces celebra feliz cumpleaños en compañía de la Serenata Mañanera.

Y de esta manera también quiero enviar un saludo para mi amigo Don Tranquilino Tazú. Gracias, señor. Muy amable. Muchísimas gracias. Hoy mi amigo lo mitaina. Ñañe moyo. Viajo yajao. Viajando y escuchando Oscar el camionero, fiel oyente de Sargento Ramón Tiaí. Vete copio lo mitaina, ñañe ponate va. Y ya. Un audio tenemos y lo reproducimos. Muchas gracias. Cobro calle de la ñande, audio. Mate, coño, saludo, Pepe Lomitame. Gracias, señor, muy amable. Y nosotros ya marcamos la marcha del tiempo, 40 minutos.

interpretaciones de los colegas artistas también lo vamos cumpliendo y la solicitud de la audiencia con mucho gusto. Querido Dios, gracias por este nuevo día, por abrir mis ojos y regalarme una nueva oportunidad de vivir. Bate COVID, Arturo, gracias, hermano. Muy, muy linda la expresión. Todos los días nos dan esa posibilidad de compartir también entre todos los oyentes. La participación del comandante a través de los archivos. Nosotros ya estamos en el tramo final y desearles feliz jornada. Van a quedar en compañía de los audios, a ser reproducidos los textos. Y vaya el deseo de exitosa jornada para todos en Emisoras Paraguay. Hasta minutos antes de las 6 y no se muevan porque después viene Fantasía.

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3: Es la hora 5:53.
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0: Con ustedes, el locutor de la cuadra, Ricardo Rodasville.
1: Hola, hola, hola, hola, hola. Sí, sí, sí, sí.
2: ¿Qué tal? ¿Cómo estás?
1: Yo bien. ¿Vos?
3: Todo bien, espectáculo.
1: Muy bien, así me gusta. Arriba, arriba. Que tengamos una buena tarea.

0: de grandes realizaciones. Y super semana para todos. Trabajadores, amigos, trabajadoras, amigas. Compartiendo los mensajes 0983-106-106-1.
1: Porque no hay otra.
0: Después de los Yambay, aquí el clásico que les acompaña hasta la hora 9.
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0: Hoy, buenos días, mi Paraguay.

0: Gracias al universo por permitirme iniciar una semana más con salud, con mucha energía positiva, junto a mis compañeros de batalla, amigas, amigos oyentes y por supuesto la familia en general. Ruego que amor y bendición nos acompañen los 7 días de la semana. Super Monumental Lunes.
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0: Hola, Ricard Batecopio. Encontré una grabación tuya cuando tenías 500 años. Ay, juélete. Ah. Es una grabación de hace años. Aconsejando a ir a dormir.
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0: ¿Eh? Bueno. Felicidades para los cuatro, que ayer fue el día del abuelo. Especial para vos, Ricardo, con tus 109 años. Muchas gracias.
2: Millón, abuelo.
0: Gracias.

0: día los cuatro. Hoy viene Julio, ¿verdad? Sí, viene. Sí. Buen día los cuatro, carcelero Baraja. Está la Marcán de Yereco, ¿eh? Feliz lunes para todos ustedes, buena semana, dice José desde la ciudad de Luque. La frase del oyente: abriendo los ojos se aprende más que abriendo la boca. No se da cuenta que abre la boca y mete la pata. No, hay que abrir nomás la boca. Hay que saber en qué momento decir las cosas. ¿Cómo decir las cosas? ¿Cierto? ¿Y qué es este mensaje? Abriendo los ojos se aprende más que abriendo la boca. Laura El Tiluque, escuchando Ricardito. San José de los Arroyos. Buen día para todos. Buen día, señor Carlos Florentín.
1: Muy buenos días, Ricardo Rodasville JR. Saludos a la gran audiencia. Buen lunes para todos.
0: Estoy juntando nombres raros para saludar.
1: Qué raro.
0: Hace rato que no te saludo con nombres raros. Ayocata, ese es un espectáculo.
1: Me vas a hacer sorprender.
0: Mate Cubio.
1: Bien, excelente.
0: Comenzó el fútbol.
1: Arrancó el viernes.
0: Sí. Lo que destaco es que los técnicos paraguayos ganaron a los técnicos extranjeros.
1: Es verdad, buen detalle.
0: Pero comienza el campeonato.

0: estos primeros partidos allá oímos lesionados. ¿Qué es lo que pasa con nuestros futbolistas? ¿Qué preparación? ¿Qué pretemporada? Bueno, vamos a hablar con Julio, que es el periodista deportivo.
1: Gran puta, ahí está. Ay, como vive, no es la vena integrante.
0: ¡Ey! Tranquilo, na.
2: Sí, la violencia. Sí. Amigo.
0: Ese va por vos porque vos. ¿Dónde va?
2: Ah, sí, ahora vos lo ya.
0: A por Julio.
3: Otro ya guay cacaco ahí, me jaben metiese ahí, ande ahí, ve cure vos te salle ahí.
0: ¡Ey!
2: Hace un año me te dije.
0: Tranquilo. No, pero a vos ya te pusieron también para, por, sí, para que no hables. ¿Cómo dice el mensaje? No abrir la boca.
2: No seas medio.
0: A mí la bla, bla, bla. Es meter la pata. ¿Cierto? ¿Y te ese mensaje?
2: Sí.
0: Bueno, señor Carlos Antonio Florentino.
3: ¿Qué? Pues el de carruaje.
0: ¡Ey! Ya le llama ahí, va. Va en la... Va en la carruaje.
2: ¿Eh? Vamos buscando.
0: ¿Te explicamos?
2: Ese es bien paraguayo.
0: Sí.
2: Carruaje.
0: Oh, de carruaje.
2: Ey, ey.
0: No, pio, de cuatan de carruaje.
2: La peor ofensa más o menos.
0: Güey, llego ahí en de carruaje. Bueno, datos del tiempo.
2: 23 grados la temperatura, la sensación térmica es la misma a esta hora, nublado y aumento de la temperatura del aire, dice Meteorología. Estas son las condiciones para hoy. Cálido a caluroso, cielo nublado a parcialmente nublado, vientos moderados del norte. A la mañana temperaturas de entre 21 a 19 grados. A la tarde 29 a 31 y a la noche 28 a 25. El día de mañana martes caluroso, cielo parcialmente nublado a nublado, vientos moderados del norte. Luego variables 15 de mínima y 21 grados de máxima. Reiteramos la temperatura actual 23 grados.
0: Muy bien. Nuestro saludo en la fanpage. Hola, hola, hola. Sí, sí, sí. ¿Cómo interpretar la vida? La vida es el milagro de existir, las ganas de sonreír, la paciencia para esperar, la fuerza para resistir y amar, amar, amar sin violencia.
2: Y arranca Fantasía, nos escuchás a través de la web www.emisorasparaguay.com.py, a través de las aplicaciones App Store, Google Play, Radio Emisoras Paraguay, mensajes de texto WhatsApp 098-306-106, dale me gusta, fanpage Ricardo Rodas, Fantasía.
0: La 6:24.
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1: Seis, 31 minutos. Vuelta a clase.

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Y después a estudiar. 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Así les acompañamos en el transporte escolar, colectivo, auto, camioneta, etc.

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1: Señores choferes, atentis. 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
2: Viajando voy, yo por mi pueblo, que me dibuja su paisaje, sentimiento.
1: Tranquilo nomás, tranquilo.
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1: Un super saludo para todos y gracias, señor, por este nuevo amanecer.

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1: Las 6:51. 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
1: Llegó el chico malo. Buen día, señor Julio Caballero.
3: Presentámela como el niño bonito siempre, por favor, Ricardo.
1: Para que ese amigo sea esta, niño bonito.
3: ¿Por qué no?
1: No.
3: Ah, entonces esto sabe. Ah, JR. O sea, buen día, Ricardo, buen día.

0: Carlos Metro Sabio.
1: Buen día, JR. Para mí que era el mensaje teledirigido hacia mí.
0: Sí.
1: O era para Carlos. Eso no, es lo que no vos. Me quedó bien claro. Era para los dos. Probablemente no, era que, para los dos.
0: No es que yo dije Julio Caballero, güey.
1: Ah.
0: Y yo te quise salvar. Y le pasé la pelota a Carlos.
1: Ah, pillada.
0: Y allá J dijo, no, para Julio.
1: Ah, para Julio. Pasa que le tengo que mimar más a... A JR.
0: A Nina, dice.
1: Le voy a mimar más.
0: Bolé.
1: Mati Gubio. Bien, Ricardo, arrancó el campeonato clausura.
0: Sí.
1: Perdieron los grandes. Perdió Cerro, perdió Olimpia.
0: ¿Qué te puedo decir, sí, algo?
1: Decime.
0: Los técnicos paraguayos le ganaron a los técnicos argentinos.
1: Me gustó ese título que tiraste hace rato, Ricardo. Me gustó porque es así. A Edo Valdés en su debut le ganó a Vitamina y José Arruda le vacunó a Ariel Holland.
0: Así mismo.
1: Sí, señor.
0: Así mismo.
1: Bien. Y después nosotros no valoramos mucho lo nuestro tampoco, pero bueno.
0: Claro que no valoramos.
1: Esa es una cuestión cultural luego, Ricardo.
0: Otro técnico que está trabajando bien, bueno, él es argentino.
1: Sí.
0: Pero jugó en Cerro, Nani.
1: Ah, Ropitolero, sí.
0: Nani, sí.
1: Juega muy bien, Emiliano.
0: Así mismo.
1: Juega muy bien. Me tocó comentar ese partido y jugó muy bien.
0: Bueno, hay mucho para comentar.
1: Sí, señor, a nivel internacional también, algunos goles paraguayos, así que hay muchas novedades que iremos comentando.
0: En la Argentina también perdieron los grandes.
1: Sí, exacto, perdió también River contra Barracas y perdió Boca. Boca perdió 3-0 contra Riestra.
0: Riestra.
1: Sí, contra Deportivo Riestra. Jugó Ángel Romero, ingresó en el segundo tiempo. Sí. Le pusieron de 9, bah, no más hecho ni pelota, ¿qué es lo que va a hacer tanto?
0: Nah.
1: Pobrecito.
0: Y bueno, pero es competitivo el fútbol argentino, o sea.
1: No, eso sí.
0: Ida y vuelta.
1: El ritmo es otra cosa.
0: El ida y vuelta de ellos es impresionante. A lo macho te juegan.
1: Sí, señor.
0: A Cerro, como siempre, oye, pero no ganando. A Upey, oye, pica.
1: No.
0: Añara. A la pucha. Hoy por ahí. Hola, Ricard Barrio Santo Domingo, Lumber City, soy Benito. Buen día, mis tres nenos. Buen día, mis tres nenes preciosos, encantos. Especial para el del ojo bonito. Soy Raúl.
1: ¡No! Ya andas ahí yendo.
0: Da ahí, Estela, Rita, Susana, Gladio, mía, ¿eh? Raúl. Qué va a decir. Digo, no hay moral. San Bernardino en plena sintonía. Benito, Matecobio, Luis Bogado. Desde Ñembú en plena sintonía. Buen día, Ricardo. Estoy indignado, molestísimo por lo que dijo el presidente de Brasil, Lula. Ñande con nosotros, invadimos Brasil, Argentina y Uruguay. O perdé más juicio. Lula, o perdé más juicio. El Dios no sabe que gran parte de Brasil, las cataratas, mía, fue de Iguazú, mía. No sé hasta dónde era Paraguay. Argentina era hasta Corrientes. ¿A ver? Lula, Mario, vea. Lula, además, oñe candidata llevita, sí. 80 y pico de años. Bueno, saludamos a nuestros patrocinantes.
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0: Tiene goteras, filtra.

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0: Muy bien, son las 6:59.

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1: Calles de Asunción con cráteres en medio de presunta mafia del asfalto.
2: You might.
1: La oña en Mondapá, oye, oye. Las calles un desastre.
2: You might know how.
1: Y los caños rotos de SAP, lamentable. Zona de autopista ahí en la zona de los shopping, sobre autopista. Dios mío, no solucionan. Vecinos de Asunción critican el mal uso que se hace del asfalto a la hora de bachear. Ciudadanos afirman que los bacheos se realizan va y suerte naisha y no duran mucho tiempo. Así nomás. En Guatamina, ¿cómo se tira plata en cualquier cosa? Y no hay medicamentos. No hay ni Novalgina. Subsidio al transporte creció 32% y supera los 36 millones de dólares. Hay que reorganizar el Estado, señores gobernantes.
3: Vamos a dejarnos de macanada.
1: Reajuste del salario mínimo impactará más en MIPYMES. Empleo formal y generación de puestos también sufrirán efectos de suba salarial. Impresionante las consultas por cuadros respiratorios. Deporte.
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5: Bueno, empecemos a Ricardo con lo último, o sea, con el partido de ayer, y le pido a Jota encarecidamente, yo sé que no le gusta tanto, ¿verdad?, porque perdió su equipo, todo así como... Acá también veo caritas largas, pero la polca del Gumapio puede ser, por favor, porque debutó Nelson Aedo Valdés,
1: sí.
5: Y era toda una incógnita.
1: Sí.
5: ¿Qué equipo lo que vamos a ver? ¿Cuál va a ser la propuesta táctica? ¿Cómo va a jugar el equipo de Libertad con Nelson Aedo Valdés? Y la verdad, es un reflejo de lo que fue Nelson Aedo Valdés, siendo futbolista, Ricardo. O sea, es temperamento, es garra, es intensidad, es presión. Así jugó Libertad, principalmente en el segundo tiempo, un primer tiempo donde empezó mejor el conjunto de Cano, pero el partido se resolvió porque Libertad fue eficaz, aprovechó la que tenía con Rodrigo Villalba, un golazo, Ricardo,
1: sí.
5: Un golazo, le acostó a su marcador, después remató de zurda al primer palo de Gastón Olveira, que no tuvo mucho que hacer al menos en esa jugada puntual, y terminó ganando de manera merecida, justificando la victoria el conjunto de Nelson Aedo Valdés. Los olimpistas se quejaron mucho de Brian Romero, del delantero argentino, porque no mostró mucho, porque no es quizás lo que esperaban los hinchas del Olimpia. Obviamente tampoco podemos juzgarlo ya en el primer partido, pero definitivamente los hinchas del Decano no se retiraron conformes con el trabajo, con la tarea de Brian Romero, el delantero argentino, ¿verdad? Así que empezó dando el, no digo el batacazo.

0: La música de Triqui, porque también hay que honrar al ganador, Ricardo. No es que perdió Cerro, sino ganó Trinidense. También hay que darle mérito.
1: Siempre le gana Cerro.
0: En los últimos partidos, Ricardo, no quiero ser lapidario, pero le tiene casi hijo Trinidense a Cerro Porteño en los últimos partidos. Y conste que el partido comenzó a pedir de Boca para el Ciclón. A los 3 minutos, Iván Ramírez, debut, gol de lateral derecho, y parecía que el camino iba a allanarse para una victoria azulgrana, y de hecho Pablo Vegetti tuvo una chance inmejorable, un arco libre, o sea, no, ni siquiera de mano a mano, porque entregó la pelota Trinidense en la salida, Derly Rodríguez le dio el pase gol a Pablo Vegetti, Tomá Meté le dijo, ¿y qué hizo? Mandó allá a los cielos de Gradería Norte, allá arriba, increíble, es casi inconcebible que un jugador de su jerarquía, de su trayectoria, RS gol, y en el segundo tiempo se quedó, se desmoronó físicamente Cerro. Yo creo que una cuestión tiene que ver con la otra, o sea, Cerro cayó físicamente y obviamente en la parte futbolística también en consecuencia. Trinidense comenzó a apretar mucho más arriba, hizo una presión mucho más alta, comenzó a atacarle, comenzó a no respetarle a Cerro como lo hizo en el primer tiempo, y bueno, terminó dando vuelta la historia. Axel Cañete de cabeza y después el Pastorcito Abreu, el ex Olimpia, jugador de Olimpia, que había marcado luego en ese arco en un clásico, en una victoria de Olimpia 2-1 ante Cerro Porteño, recuerdo.
1: Y su festejo no le gustó a Cerro.
0: Y no, porque festejó a los Pablo Ceballos, abriendo y preguntándose, ¿Jaupi? Después aclaró que él ya viene festejando luego así, desde las divisiones formativas, de que no era ninguna dedicatoria especial ni ninguna cargada contra los hinchas de Cerro Porteño. Así que ganó bien Sportivo Trinidense, y algunos de los que jugaron en Cerro debutaron. Ariel Gamarra empezó bien, mostró cosas interesantes, después se fue quedando. Iván Ramírez tuvo el gol, me parece que dentro de todo respondió bien Iván Ramírez. Entró Agustín Almendra, Hatan Baite, o sea, que no caminando jugó los minutos que entró en el campo de juego. Derly Rodríguez, dentro de todo me parece que bien, creo que le sacó muy rápido también. Ariel Holland, que no leyó el partido, y le atribuyo gran cuota de responsabilidad también al técnico del Cerro Porteño, Ariel Holland. Ok, 2 de mayo le ganó 1-0 a Rubio Ñu, golazo de Fernando Matías Cáceres, a lo Cristiano Ronaldo, el mejor gol de la fecha, según la televisión, para mí también el mejor gol de la fecha. Recoleta empató 1-1 con Sportivo San Lorenzo. Neymar Álvarez de penal a lo Panenka, a lo loco Abreu, el primero para San Lorenzo, y después Aldo González, un golazo, el empate para Recoleta. Emiliano iba ganando 1-0 ante Nacional, terminó 1-1 el partido. Richard Torales, el gol para la B Azulay. U Adrián Benítez, el jugador de Olimpia que estaba a préstamo en la academia, el empate. Y Guaraní empezó ganando con el gol de Ferfer allá en la cancha de Capiatá, y después lo dio vuelta Marcelo Ojeda y Lucas Morales, el golazo del uruguayo, golazo de lateral derecho uruguayo, que estaba a préstamo porque el jugador de Olimpia, ¿verdad?, no tuvo muchas oportunidades tampoco en el decano, ¿verdad? Así que ganó Luqueño y ojalá haga una buena campaña el equipo de Hernán Rodrigo López. Arranca ya mañana la fecha 2, Ricardo.
1: Sí.
0: Rubio Ñu Ameliano mañana 4 de la tarde en la Arboleda. 2 de mayo Cerro Porteño mañana en Pedro Juan Caballero, 18:30 horas en el río Parapití. Vamos a ver qué tal la respuesta de la gente allá en Pedro Juan. El miércoles a las 4 de la tarde, Luqueño Sportivo Trinidense, y Nacional Olimpia el miércoles 18:30 en el Estadio Arsenio Rico. Qué lindo partido este va a ser. Y el jueves, jueves 30 de julio, Día de la Amistad, Sportivo San Lorenzo Guaraní, esto va a ser a las 4 de la tarde, y Libertad Recoleta el jueves a las 18:30, cerrándose ya en la fecha de adelanto, jornada 2 del campeonato clausura.
1: Las 7:11 minutos, vamos arriba todo el mundo, arriba, arriba, arriba, nunca de

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0: Las 7:32 minutos. Avanza la mañana, super lunes.
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0: Nada de lunero. Nada de cara de ajenjo. Yaguareteca. Ah, el cambure, limón. No.
2: Cara de niño bonito.
0: Cara de meras.
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0: Y bueno, será. Buen día, los carrulín de la mañana, dice. Ahora, pues, llega la época de carrulín. Desde Puerto Adela, Canin de Yu. Preparándose ya para el carrulín. ¿Qué dice la regla para...? Porque es un remedio.
2: Claro, una pócima.
0: Es en vez de una botella, güey.
2: No, algunos sí le meten, pero...
0: Tres cucharitas. Tres cucharitas nomás. ¿Debe o tres cucharitas?
2: Siete tragos generalmente le meten.
0: Siete tragos. ¿Pero trago y o trago guaso?
2: No, seis tragos y.
0: Sí.
2: No soy como Carlos.
0: No, ahí trago guaso.
3: ¿Qué me ayuda?
0: Este, por ejemplo, le hacen llegar luego una botella. ¿Viste esa botella de gaseosa? De ajenigetera.
2: Él hace la previa con caña pomelore.
0: Claro.
2: Sí. Ñaca pomelore.
0: El 8 días antes de agosto ya le meten.
4: Sí, ya.
5: La previa del carrulín.
0: Oye, cama ese.
3: Estirado el conde de Wilson, me coge botella yurure y
0: ¡ala! Pucha, será. Carrul, la época del carrulín.
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0: Pongo más en baile, gimnasio. Cordialísimo saludo a Baillo Capucú, hoy está de cumpleaños. Super saludo, Baillo, de parte de toda tu familia, tus amigos. Fernando Sosa también dice, va a ir a meterle el asado ese que estás mostrando. Muy bien, felicidades, Baillo. Jorge Jiménez, Mategobio. Desde Alberdi, en sintonía. Hola, Alberdi. Carlitos con otro apodo. Ollatapa. ¿Eh? ¿Va a ir Ollatapa,
2: Julio? No, ni idea tengo.
0: No tenés idea. Mi nieto está de cumpleaños, Yoshi Abel, de parte de su abuelo Arnaldo, el Gumarelo. Muy bien. Maravillosa semana para ustedes, los cuatro. Muy bien.
7: Blanca.
0: Para Julio Caballero, esta pregunta.
2: A ver.
0: ¿Quién está más obligado a ganar este torneo?
2: Para mí, Cerro Porteño.
0: Cerro Porteño. ¿Cierto?
8: Sí.
0: Hola, Ricardo Lula Batecobio. Te saludo desde Caballito, Valencia, España. Buen día a los cuatro. Excelente el programa. Estamos en Benjamín Costani, 14 de mayo. Saludo a los patrones Katy y Ricardo. ¿Qué tal, morrocoto, Batecobio? O BBT Lula, la geografía e historia, me dice acá el mensaje.
7: Con movimiento sexy.
0: ¿Qué tenés, Julio?
2: Bueno, te quería preguntar, Ricardo, sobre Manuel Rojo. ¿Qué tal le viste al nuevo arquero de Cerro Porteño?
0: No, es gran cosa.
2: No, es gran cosa.
0: No.
2: Yo pregunto nomás, ¿por qué pecado capital habrá cometido Gatito Fernández?
0: No,
2: ¿verdad?
0: Sé si era.
2: Porque está bien, él tuvo errores en su momento cuando vino a Cerro Porteño, pero eso ya pasó hace mucho tiempo.
0: Pero ¿quién no tiene errores?
2: Claro, totalmente.
0: Cualquier arquero tiene
2: errores. Y Rojo tampoco tiene la gran trayectoria como para venir a adueñar.

0: Darse del arco así de buenas a primeras.
1: Hablando de, creo que ya jugó Gil en San Lorenzo.
0: Ya jugó Orlando Gil.
1: Y el gol medio que él tenía que salir.
0: Sí, puede ser. Puede ser.
1: Llegó arquero
0: pues. Después Pipo Gorosito también se enojó porque sacó una pelota larga, encima le sacó bien a su compañero.
1: Sí.
0: Y le dijo, calmate, calmate, le dijo. Su compañero lo que no controló bien.
1: Claro. Pero él sacó bien.
0: Pero viste que allá son de exigentes con nosotros.
1: Sí.
0: Añadá, tú, a ver, muchas veces no somos exigentes con los de afuera.
1: Porque es extranjero.
0: Exacto.
1: O fallado.
0: A Rojo se le puso alfombra roja en Cerro Porteño.
1: Sí.
0: Para mí en el segundo gol tuvo responsabilidad.
1: Así
0: no reaccionó.
1: Así mismo. Para mí no es gran cosa.
0: Por ahora al menos.
1: Por este partido.
2: Saludo a Gustavo del Puerto. Saludo al maestro, me dice a través del
1: mensaje. ¡Saludo, Gustavo!
0: ¿Está escuchando?
2: Sí, Gustavo del Puerto.
0: Mi jefe.
2: Toro misionero.
1: Mira vos.
2: Sí, señor.
1: Saludos, Gustavo. Buena tarea, buena semana.
0: ¿Sabes cuál es la frase que más me gusta de Gustavo del Puerto? Del léxico de Gustavo del Puerto. Anténdese, anantendéis.
1: Anténdese, pero no entendéis.
0: Ese me encanta cuando dice Gustavo.
1: Ah, sí, mismo.
3: Desplágate un desgraciado infeliz. Adelante, Rosa, ya, gana, Gustavo, pende, ayuda por y caña, ya me voy.
1: Y vos sabés que hay que respetar la frase de cada un comunicador.
0: Totalmente.
1: Hay que respetar. Se tarde con la frase.
0: Sé, por ejemplo, una frase que se instaló en la sociedad paraguaya. Oreco, la oreco.
1: Sí, así mismo. O repetilo, mitad.
0: O repetilo.
1: Este fue el país de la copia.
0: Sí. No.
1: No, en el EVA.
0: Pasa que se popularizó esa frase de Ricardo.
1: Yo popularicé varias frases.
0: Pero no registraste eso, Ricardo.
1: No, ¿para qué? Aunque registre, igual te van a...
0: Igual, pero
1: sí. Oí la oía.
0: Sí.
1: Amaliciala. Debio.
0: Debio.
1: De, al menos. Pero bueno, cada uno... ¿Cuál le gustó a Julio?
0: Orecoa, a mí me... O sea, no es que me gustó ese. Lo voy a aclarar, no es que me gustó ese, sino que se popularizó.
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0: no, no es que me guste.
1: Pero J, al poner, al decir eso, hizo así la serie.
0: Sí, no. ¡Ah, no!
5: ¡Marica de mierda!
0: No me gusta eso.
1: Santoral, Carlos.
2: Santa Natalia de Córdoba, San Simeón, San Desiderato de Besancón y Santa Juliana.
1: Ahí Besatón.
2: No, Besancón.
1: Ah, sí, llamemos a Besatón.
2: No, vea otro.
6: Yo Besana.
1: Señoras y señores, hoy el día del beso.
0: ¿Ah,
1: a Besancón, ¿eh?
2: No, Besancón.
0: Ahí Besotón y nada.
5: De la cara de Pecambuno, yo.
1: Llamemos a Besotón.
2: Y Santa Juliana, entre otros.
1: Juliana.
2: Sí. Hoy 27 de julio es Día Mundial del Cáncer de Cabeza y Cuello, que se originan en las mucosas de la cavidad oral, faringe, laringe, senos paranasales o glándulas salivales. Además, Día Mundial del Andar con Zancos y Día del Perro Callejero.
1: Debe ir con la sangre.
2: Sí, hay con
1: cuál.
0: ¿Día Mundial del Perro Callejero?
2: Sí.
1: ¿Ah, sí?
2: Hoy, coara.
1: ¡Qué malo eso! De repente... De repente vos querés caminar por las calles de tu barrio, por ejemplo. Ayahuay indica tú y es Guatache.
0: Y otro problema, Ricardo, cuando manejas, cuando viajas al interior, tenés que tener mucho cuidado porque de la nada salen a la calle los perros callejeros.
1: No,
0: y es un peligro. Es un peligro.
1: Una vez te diga, rote vende pobre.
0: Una vez mi señora y a buscarse dejó.
1: No.
0: Salió así de manera inesperada un perro. Sí. Así cruzó y le dije, ya güey inconsciente, va a cruzar. Y el peor puto a buscarse de la patrona. Ya güey inconsciente.
1: Así nomás. Va, Gisela de carruaje y coa.
2: En el léxico popular y la jerga de Paraguay, la palabra carruaje se utiliza de forma despectiva para calificar a una persona como inútil, desagradable, de mal aspecto, sin valor o despreciable.
1: ¡Ay, juele!
2: Así como a objetos viejos, inútiles o chatarra que ya no sirven y se acumulan.
1: O sea, cero y teo.

0: tercero intento.
1: O sea que la gestión de carruaje ya...
2: Ya listo. Inútil, desagradable, mal aspecto, sin valor, ay, despreciable. Oye, yo quiero un beso, amor. Y se usa mucho la gestión de carruaje. ¿Qué? A ver, yo, ¿y cómo es la mujer?
3: Inútil.
2: Cierto. La noticia. Yo estaba hablando del tema tener un algo en la mano cuando salí en la calle, porque está la yagua.
1: Sí.
2: Y muchos te salen, compañero, y dicen, prendeme.
1: ¿Y quién se hace responsable después?
2: Nadie.
1: Nadie, sí.
2: Absolutamente nadie se hace responsable.
1: Sí.
2: Para simplemente para defenderte.
1: Y sí.
2: Así nomás.
1: Para espantarle, por lo menos.
2: No, y para espantarle.
1: Claro.
2: O si no, un deari. Y así nomás. Bueno, ¿qué tal si vendemos, Carlos?
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2: Bueno, Galatasaray de Turquía sigue insistiendo por Julio Enciso, le quiere a toda costa al jugador paraguayo de 22 años que está valorado en 25 millones de euros aproximadamente, pero por ahora Racing de Estrasburgo no quiere desprenderse aparentemente de la joya. Vamos a ver si es que continúa allí o si va a algún otro club en Europa.
0: La 7:48.

0: 7:55. Hola Ricardo, desastre de Itagua, dice hasta Capiatani, un zorro ni caminera por los semáforos. Así es. Y conste que están haciendo campaña para elecciones municipales. No pasa nada. Saludo a la tiktokera más sexy, Milciades. Hola, Calata y Carlos, heladera Ju. Bate con. Preguntale un poco a Julio qué le regaló Gil a Jocodor.
1: Ah, le mandó unos obsequios a Jocodor. ¿Sí? Sí. ¿Te acuerdas? Yo te había contado la historia. A Jocor.
0: Sí. Jocor.
1: Jocor. Sí, señor. Le mandó unos obsequios.
0: Muy bien. Sí. Arguerito, ¿eh?
1: Buen gesto.
0: A esa Gil, oye, llevó tatuaje y le duró su tatuaje 3 días.
1: Vale.
0: Según el tatuador.
1: ¿Por qué tres días?
0: Y no sé. Creo que se llenó el cuerpo de. Sea amigo, sea Lemín de la Informa. O perder Cerro de Olimpia y para rematar al Ñajendú, chiste de Julio en guaraní, dice. Desde Aranjuez, Madrid, excelente el programa. Hola Ricardo, les invito a los cuatro un tatuguazú al mediodía. A la vida.
2: ¡Riquísimo!
0: Animalito me queda de ayer.
1: Sí.
0: Estamos hablando del.
1: Claro, del. Armadillo se dice.
0: Armadillo.
1: Armadillo.
0: Sí.

0: Hola, Ricardo. ¿Se ha recogido de ella guano paese? ¡Ah, no! ¡A la pocha se va!
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0: Anticipo para las noticias, Julio.
2: Bueno, vamos a hablar de los goles paraguayos, algunos que se han destacado a nivel internacional.
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0: Ricardo Rodas Vil,
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2: Ocho, tres minutos.

0: dice ABC, gobierno ya destinó 22 millones de dólares para pauta, eventos, etcétera, etcétera, vía y tape. En solo 3 años, el gobierno de Peña ya lleva despilfarrados más de 22 millones de dólares en concepto de publicidad y eventos, y solo a través de la Itaipú Binacional y su Fundación Parque Tecnológico Itaipú. Entre los 53 llamados prevén escenarios para eventos, termos, agendas, pauta en redes sociales, pagos a influencer, anuncio para TV, hasta conciertos. Y para salud, y para educación, y para seguridad, es la pregunta del pueblo. Baches, cloacas y calles destrozadas en zona del mercado de abasto, y no solamente en la zona del abasto, y en todo el departamento central. Ojalá no sean puro discurso los candidatos a intendentes. Ojalá. El deporte, Julio.
1: Bueno, vamos a repasar la producción goleadora de paraguayos a nivel internacional. El primer gol del fútbol argentino del torneo clausura fue de un paraguayo para el conjunto de Sarmiento de Junín, Junior Maravel, el ex Cerro Porteño, que marcó. Igual su equipo terminó cayendo frente al bicho, frente a Argentinos Juniors, por 3-2. Y también otro que volvió a Argentina con todo es Gabriel Ábalos, que marcó el único tanto del partido para Independiente de Avellaneda en La Plata, frente a Estudiantes. Es el undécimo tanto oficial del oriundo de Edelira, departamento de Itapúa, en lo que va del 2026. Así que bien por Gabriel Ábalos, que arranca marcando también para Independiente de Avellaneda en el fútbol argentino. Huguito Quintana la está descosiendo en Ecuador, Ricardo. Ajá. El ex Olimpia, ¿verdad? Muy buen jugador, muy buen mediocampista. Está en un momento dulce realmente. Marcó uno de los tantos para Independiente del Valle, que logró una victoria por la jornada 22 de la Liga Pro de Ecuador sobre Orense. 3-2 ganó su equipo y Huguito Quintana ya registra 3 goles y 3 asistencias en sus primeros 7 compromisos. Muy buen promedio. 3 goles, 3 asistencias en sus primeros 7 compromisos para el futbolista paraguayo, el mediocampista. Miguel Almirón marcó de vuelta para Atlanta United, pero su equipo perdió 4-1 frente al New England. Así que no le va bien al Atlanta United, al equipo de Miguel Almirón. Pero en lo personal él anda marcando, ¿verdad? Incluso después habló en conferencia de prensa y dijo que se tienen que hacer responsable del mal momento. Tanto él, sus compañeros, como también el cuerpo técnico. Así que lastimosamente no le va bien al equipo de Miguel Almirón, pero él sí anda marcando goles. Y también marcó en Colombia el futbolista ex Olimpia Guillermo Paiva para Junior de Barranquilla, que perdió 2-1 ante Deportes Tolima en la primera división del fútbol colombiano. Algunos de los goles paraguayos a nivel internacional, Ricardo. José Canale recibió un homenaje de parte de su equipo Lanús, que le ganó 1-0 a San Lorenzo de Almagro, al equipo Orlando Gil. O sea, Canale le ganó a Orlando Gil. Valois marcó el único tanto del partido para Lanús. Le entregaron un reconocimiento en el campo de juego.

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0: 8:33 minutos. Buen día, señores. Buena semana para ustedes. Para ustedes también. Audiencia espectacular. Zapateros de Itagua, Juanchi, Martín, Armando, Magui, Carlos, Arsenio. Viajando a Pilar, en sintonía con la 106, Ireneo Armoa. Saludos desde San Antonio, en plena sintonía. Independiente de Avellaneda ganó 2-0, dice Julio. Acá el mensaje.
1: Sí, 2-0. Y uno de los goles lo hizo Gabriel Ábalos.
0: Así mismo.
1: Sí, señor.
0: Super saludo para todos ustedes, los buenos de la mañana. Y bueno, ya. ¿Qué tenés, Julio?
1: La plata que mueve el fútbol es una locura, Ricardo.
0: La plata.
1: El Arsenal de Inglaterra le ofrece a Vinicius Junior, al jugador del Real Madrid, al brasileño, para llevarle un salario cercano a los 470.000 euros. Mamá. Por semana. Por semana. 470.000 euros por semana. Pudiendo alcanzar 30 millones de euros anuales con bonus de por medio. ¿Y cuánto es lo que estaría pagando a Real Madrid por el traspaso? 160 millones de euros. Es una locura.
0: Qué mal.
1: Descomunal, Ricardo. Yo no entiendo cómo se invierte tanta plata en el fútbol.
0: Y bueno.
1: 470 mil euros por semana. Una locura.
0: No.
1: Terrible.
0: Tremendo. Para caer, veré Upa Beta.
1: No, olvídate.
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1: El árbitro esloveno Ricardo Slapko Vincic, el que arbitró la final entre España y Argentina, anunció su retiro del arbitraje profesional. La decisión fue anunciada por la Federación Eslovena de Fútbol. A los 46 años de edad deja el arbitraje profesional.

0: Nacional y su último partido fue el 19 de julio en la final del Mundial 2026 entre España y Argentina. Elegido mejor árbitro de este Mundial por la Federación de Historia y Estadísticas del Fútbol. Así que, oye, retirado después de la final, su último partido en la final.
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1: Julio.
0: Bueno, te quiero hablar de Más Plata, Ricardo.
1: ¿De Más Plata?
0: ¿Te suena Gian Diomande, jugador de Costa de Marfil que se destacó en el Mundial? 19 años tiene. ¿Sabes cuánto quiere o va a pagar Real Madrid por él? Él actualmente juega en el Leipzig de Alemania. 120 millones de euros. 19 añitos tiene el Mitaí. PSG también le quería, pero ahora anunció PSG que se retira de la transacción porque está muy inflado el mercado, dice PSG de Francia.
1: Qué
0: así
1: barra.
0: Que 120 millones de euros Real Madrid va a pagar por Diomande.
1: 19 añitos. 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
0: Ya se juega la segunda rueda de la categoría intermedia, fecha 16. Santaní le ganó 2-0 a Paraguarí. Tacuarí empató 1-1 con Sol de América. Encarnación 0-0 con Fernando de la Mora. Y Carapeguá perdió de local 2-1 ante General Caballero de Juan León Mallorquín. Hoy a las 3 de la tarde, Benjamina se va al frente a Guaireña. Y 12 de junio contra 3 de noviembre a las 8 de la noche. Mañana, Tembetalú y Resistencia, 17 horas. Independiente de Campo Grande, Capiatá, a las 19:30 horas de este martes. Puntero, 12 de junio con 33, Benjamín Acebal, que tiene 31, y General Caballero de Juan León Mallorquín con 30, las principales ubicaciones en la división intermedia de nuestro país.
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0: 50 minutos, temperatura
1: 24 grados.
0: Inicio de semana con ambiente cálido a caluroso.
1: Así mismo.
0: Así dice el informe. Julio.
2: Roque Santa Cruz estuvo como comentarista en la Copa del Mundo.
0: Sí.
2: Ahora, comentando los partidos de Paraguay principalmente. Y el sábado no apareció en el partido entre Ameliano y Nacional en la fortaleza del Tiquisiri. No. Obviamente tiene que hacer un reacondicionamiento físico, una pretemporada ahí, porque si bien trabajó físicamente en Estados Unidos, estaba más metido en lo que es su rol de comentarista. Así que aguardamos por el debut de Roque Santa Cruz próximamente. 45 añitos, 44 años tiene.
0: Inexperto en el fútbol.
2: Sí, mitad y aquí todavía.
0: Yo pienso que le falta mucho.
2: Roque Luis.
0: Gracias, Julio.
2: Dale, señor, nos vemos el miércoles.
0: Miércoles, gracias, Carlos, gracias, Jota. 8:51, enseguida llega
1: el cabezón de la mañana.
0: Rafa de Almeida.

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1: Es la hora 8:58 minutos.
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0: No, no me sale más.
1: Lunes.
0: Muy bien, ahí te toqué dos veces. ¿Sentiste? Dos, dos.
2: Sí.
0: Maripota. Te toqué uno de Brindis, ahora te toqué el de Topaz, el grupo Topaz haciendo Mariposa. Dos de las primeras super canciones. Bienvenidos al territorio.
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0: Es el clásico, señores. Estamos entrando al operativo Territorio también de la Amistad. Buenos días a todos, bienvenidos. Un fuerte abrazo a todos, claro que sí. Buen lunes para todos. ¡Bájate, coño!
3: ¡Jota!
0: Un abrazo, mi cuate.
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0: Bueno, ya con todo, porque cambió el ambiente, se ha cambiado el tráfico, hay más gente por la calle, de aquí para allá hay que salir más temprano. Cuéntame, Yubiru, y pues, majeta. Bueno, buen día.
4: Ya empezaron las clases.
0: Sí, sí.
4: Terminó el mundial. ¿Y cómo se nota? Que ya empezó el torneo local.
0: ¿Por quién es?
4: Joba Pucú me mete la calle en los Italia.
0: ¿Por qué?
4: Y ya perdieron otra vez los grandes Guaú. Los grandes Guaú ahí, Olimpia, Cerro,
0: Mira. No. A cajo ellos.
4: Boludo, Joba Mete y van a ir allá.
0: Oye, uno, dos, ¿verdad? Bueno, Pate Colombo, ya aquí estamos, en serio. Ya comienzan a pedir los clásicos los muchachos. Lo nuestro es muy fácil. Acá venimos a joderte un poco hasta el mediodía. Vamos a escuchar mucha música porque el lunes es difícil.
4: No, así lo es.
0: Más todavía sí perdió tu equipo. Le
4: no, pecha.
0: Va, el Andero va a ser operario de equipo, ¿verdad?
4: Okay, de equipo.
0: Antes, por ejemplo, te decían, habiendo
4: de billetera,
0: ¿verdad? Hablando de billetera, explotó, sí, señor, la doble chance. Atención, señores. El cartón número 1.746.847. Bueno, se ganó una Toyota Raize 0 kilómetro.
4: ¡Hala!
0: Este domingo estos premios pueden ser para vos. Otra Toyota Raize ponemos, 150 millones de guaraníes, un Subaru WRX, un Ford Mustang 5.0, 1.000 millones en el poderoso. Y salen sí o sí 100 premios en efectivo. Hay 10 speakers en los parlantes, JBL, ¿verdad?
4: Si quieres, sí, me encanta.
0: A ver, me sale, es con ese nomás. ¿Cómo es? Speaker.
4: No.
0: ¿Cómo es?
4: Speaker.
0: ¿Vaya?
4: Speaker.
0: Bueno, ahí tenemos ese. Ale. Atención, 10 en total. Hay un Peugeot también 208 y un Peugeot 2008. La suerte te está llamando. Si no le pegaste este domingo, el próximo será tuyo con CNT. Chepremo
4: ahí. 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
0: Hoy viene la compañera cañera Ondina Cantero, que va a abrir fuego con los audios. Ahora no audio todavía. Cuando venga Ondina, tírele lo que quiera. Ahora pidan por mensaje. J tiene la computadora también. Algún clasiquito que quieras escuchar, ¿sí? 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Parte con el equipo, si armamos un equipo ideal, por ejemplo, ahí en el arco le vamos a poner a Maru.
4: Mamá.
0: Ay, ya estás a la pelota.
4: Ay, para alguna pelota voy a saltar.
0: 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Tenemos la lista de ganadores ya de Western Union de este premio. Felicidades a Sunilda Mercado, por ejemplo, Denis.
4: Mía.
0: Sunilda Mercado, Denis, felicitaciones. Blasida Emilce Chamorro Espínola, felicidades. Bernardo Machuca Monjes. Elida Jara Martínez. Felicita Cuenca González. Liz Paola Marín. María Liz Martínez. Digno Eduardo Coronel Cabrera. También María Ángela Domínguez Correa, Guillermo Augusto Ríos Peralta, ganadores de 500.000 guaraníes cada uno, ¿eh? 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Sí, señor, aquí estamos a full, la gran promoción de ganadores, sí. 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Me gusta cuando J tira acá en la cortinita, así respira.

0: Después de un fin de semana espectacular, aquí estamos.
1: Qué lindo está el tiempo, che.
0: Está lindo. Mate con Luque el tiempo, seguro.
1: Ajá, cupo, ahora bien.
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2: No puedo soportar estar así todos los días.
3: ¡Felicidades!
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0: ¿Cómprate, veo?
1: Sí, señor.
0: ¿Qué compraste? ¿Sea gas o placa?
1: Gas.
0: ¿Se usa todavía gas?
1: Se usa.
0: Hay uno que es tipo placa y también gas, vaya, la verdad.
1: Ah, mira, no sé.
0: Te vas de cuña cara y vamos.
1: Pero no sé porque no tengo, es mucha tecnología para este camioncito.
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0: Vaya, ¿cómo te?
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0: Increíble.
1: A recomendarte, y Cuña Caraíbe, Corilla Juan. Ah, oñemo, que está muy buena.
0: Yo recomendadísimo también, porque a mí me.
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0: Jazz Spar, señores. Bueno, bueno, ahí va DJ reggaetonero. Le pregunté, ¿este me no son las hijas de Buki? Mobsha y Cuatro Taúl. Y yo, si no me equivoco, creo que son las hijas de... 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Allí en el semáforo me saludó mi amigo Antonio. ¿Qué hace Antonio, mi cuate? ¿Sabes dónde nos escuchan? Ahí en la bomba vía férrea.
1: A mis cienes.
0: Ricardo, oficial de Ricardo, siempre se va a hacer sorteo.
1: Qué calidad.
0: Un abrazo, Antonio, para hoy, todos los amigos ahí de la bomba vía férrea. Nos escuchan ahí, así que muchas gracias a los perros. 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
0: ¿Cómo a su de Piribe Will le hicimos recordar, por ejemplo, la época de Cachaca y Ataque? ¡Wow! ¡Qué bueno! Por favor, el comienzo, hey, Brindis. Sí, es a la época de Cachaca y compañía. Eso sí que son los clásicos, así como lo que suena de fondo, señores. ¿Este te parece a vos cuando canta?
1: A ver.
0: Tipo John Fuente de...
1: Y una... Medio a mí.
0: Cállate.
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0: Este clásico. Buenos días, cabeza. Buen día, buen día. La canción. A ver, la canción Podré Corazón de Ariel Articanada y Carlos Montalvo, dice. Saludos, Ñembi, muchas gracias. Este tiene que ser nuevo, tiene que ser nuevo. Temporada de mate, señores. Ya estamos habilitadísimos para matear tranquilamente invierno, ¿eh? Igual con este tiempo, sí, señor. Elegí las hierbas compuestas como manzanilla anís. Siempre vive cuña guapa y tenés también para disfrutar del mate. 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Si ese quemado carbón con hierba se hace en Paraguay nomás.
1: Sí, yo creo que sí.
0: Parece
1: que sí,
0: los otros
1: son... Bueno, no, se hace hasta en Corriente, se hace.
0: En otoño, sí, señor, el mate no se negocia, el cocido mucho menos, la marca de la hierba menos, el sabor que dura más Indega. Bueno, la diversión en este caso, la diversión siempre se puede extender un poco más, Maru. 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
1: Mira.
0: Este que yo uso. El modelo extra grande diseñado para quienes tienen...
1: Extra grande.
0: Sí, se me oyó.
1: Vale, muy inteligente. Vale.
0: Proba extender el momento. 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
1: Pero vos dijiste el carbón con la hierba. Y el azúcar con lo que se quema con el carbón.
0: Hay cuadernio, pero donde oí, haría por Ibeca, a ver.
1: Sí, upey. Hemos llegado a vender azúcar.
0: Porque la azúcar de Japón, pues,
1: a upey antes voy con las jacuas, leca.
0: Para mí que la hierba es lo motivo, vea.

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0: 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La radio importante se están encargando de peleas mediáticas.
1: Exactamente.
0: De demandas. De la plata que tiene ahí Taipú con influencers.
1: Del ataque al naranjito.
0: Ay, andeba, ella,
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1: Sí, pero es una partecita como está el corte brasilero, hermano.
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1: Nuestro amigo Johnny, desde São Paulo,
0: ¿qué hace?
1: Me escribe y dice, eso es lo que les hace diferente a ustedes.
0: A ver.
1: Como, que no son como los demás, dice. Ellos hablan de cosas importante y ustedes de cocido.
0: No, pues si es cocido es indígena. JR está en los controles, yo soy Rafael Ortega, ella es la señora Amaro. Aquí te estamos presentando los clásicos. Este es más espectacular, escuchamos la letra del comienzo, Amaro. ¿Viste qué pasa? No quiere que nadie le escuche.
1: ¿De Dani te pateó ayer o no te pateó?
0: No, yo canto.
1: Dani Bello.
0: Cállate, boludo. Meditaste.

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1: ¿En qué país era que le hacen escuchar música clásica a la vaca antes, Fernando?
2: Ah, mira, qué bueno.
1: Para que se ablande la carne.
2: Para que se ablande.
1: Yo una vez fui a una carnicería, ahí no había escaso. A veces parece misión escuchar Metallica.
0: La humildad.
3: Tengo mucho cariño porque desde chiquita yo le escucho a ustedes. A la peleta bronjada tú. Y realmente con la gusto escuchar su programa porque así cuando estamos bajo el lado prácticamente nos alza todo nuestro ánimo.
1: Hacerle llorar a Luquita y te ha regalado los pañales.
3: Muy
1: no, espera, tiene que llorar más, dale.
3: ¡Pobrecito, Anja!
0: 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Ellos son del team. 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
2: Cuando cada segundo cuenta. Cuando la presión se siente. Recuerdo que antes de ser piloto, soy paraguayo. Soy Joshua Drexler. Para representar a mi país, necesito la fuerza de nuestra tierra. Por eso, no corro solo. Corro con todos ustedes. Pechugón, vuela.

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6: Hola, buenas.
2: Pidiendo escuchar un tema.
6: Rocío, Flor, Trigo Verde. A ver si tenés Trigo Verde.
7: Ah, claro que tengo.
8: Yo tortillera, ¿le doña?
7: ¿Eh?
8: ¿Tortillera, le doña?
6: No,
8: pues han degustado Rocío a Flor. A...
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0: Magalí García va a cumplir 15 años. El sabor ya la fiesta, che.
1: ¡Felicidades!
0: De parte de Héctor García, más conocido como Mele, su papá, de parte de toda la familia, le mandamos un abrazo grande. Su hermana tuvo cumple de estos días también.
2: ¡Felicidades!
0: ¿Cómo te va, Maga? ¡Feliz cumpleaños! Un fuerte abrazo de parte de todos los tíos. ¡Ey! Ahí, amigo Raúl Cuquejo ya está sacudiendo su yaguarupa. En saco le calla. Acá estoy viendo que la tenida es Sport Elegante. Elegancia luego yo cero, entonces ese Sport me puedo ir en Shortville. Vamos a ver, un abrazo grande, sí, de parte de todos los tíos ahí. Sí, un fuerte abrazo para Magalí.
1: ¡Felicidades!
0: Mele está gritándosela, ¿eh? Ahí de parte de todos los tíos. De parte del tío Nando, el tío Fer también, el tío Chapi, el tío Monster. Y por supuesto el yerno, pero puede ser, no, todavía parece. El yerno de Mele, Rafita.
2: ¡Felicidades!
0: Muchas felicidades, Magalí, que pase bien. Toda esta semana le vamos a saludar a ella. Así podemos ya piratear el sábado en su cumple. 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Ya Ali hace un mes que come este dulce nomás. Sí, ya bajó 3 kilos, dice, un fuerte abrazo. Ayer estaba buscando para su Shalk. ¿Qué es Shalk? Ah, se fue Maru ya. Vamos a cortar una cortina nomás ahí, tranquilo ya, Ali. Shalvio. 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A Rafita el yerno, lo que no sabemos, ¿qué le podemos poner ya? A Cabrera le puede prestar su saco. Cabrerita igualito su taller. 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En instantes son Dina Cantero con los deportes. 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

0: minutitos. ¿Cómo están todos? Bienvenidos. 10:50 J. Meutos, arranqué otra vez esa época de 30 minutos de publicidad. ¿Cómo vende esta radio? Impresionante. Vende solo, J. Vamos con los deportes. Presentación, vamos.
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0: 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Hoy, en esta semana, el Día de la Amistad. 30, sí, esta semana, J. ¿Vamos a jugar a Amigo Invisible acá? Che, nunca jugamos a Amigo Invisible acá, Hay que jugar un poco. Che, después de 23 años comimos un asadacho que nos preparó cabeza. Imagínate, J. Podemos hacer también Amigo Invisible. Después de tantos años. Claro que se puede. 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
2: Sí.
0: 31, exacto. Viernes 31, ¿verdad, Jota? Sí, mirá, Natena lo que es. Cae viernes, 32, 33 grados va a ser la temperatura. En esta semana, meteorología anuncia temperaturas altas. Sí, calorcito. No hay, ese que volvieron de las vacaciones los chicos y viene el fresquete. ¡No! ¿Qué pasó? ¿Verdad? ¿Qué? Nada de frío no hizo. Hasta acá yo no sentí frío. Mejor, ¿eh? Cuando no haya, siempre y cuando tampoco hace calor insoportable, pero imagínense que no, en pleno invierno no tuvimos frío. Yo no me acuerdo, Jota. Bueno, vamos a escucharte. Quiero escucharte. ¿Qué tal te pareció el inicio del campeonato? Ni Cerro, ni Olimpia, ni Olimpia. Ni Olimpia, ni Cerro. ¿Qué era que me dijo cabeza? Y por eso que nuestro fútbol va así, la FIFA hace 64 selecciones y eso ahora. ¿Pero qué tiene que ver con Paraguay eso? Yo lo que quiero saber nomás, porque estaba Neo Derlis ahí en la... Derlis González para ahí. Jugó en todos los partidos amistosos. ¡Aupé! Y le hubiese hecho jugar a Tim Peña también. ¿No sabes lo motivado que estaba? Sí, dicen que está muy bien. Lo único que le dificulta un poco es el idioma, Jota. Sí, le cuesta. ¿Cómo es que se dice? Forzayo pe un chiqui. Claro, hay que tener en cuenta también de dónde viene. Libertad vence Olimpia, señor.

0: Juanes, qué buen debut para el señor Nelson Aedo Valdés. Sí, bueno, pero qué golazo, en serio, ¿eh? Un golazo, qué manera de definir. Libertad tuvo sus chances, Olimpia, pero Olimpia arriba no tiene nada, ¿eh? Perdón, Romero. Perdón, sí, perdón, Brian Benítez, no. ¿Cómo se nota cuando no está un Alcaraz? Sebastián se tiene que poner las pilas. No, porque en la Sudamericana esto se complica, ¿eh? Claro, yo creo que para el campeonato local incluso le tiene que perdonar el olimpista, pero famoso por el olimpista tiene que ganar todo. ¿Famoso vos escuchás? En Olimpia están acostumbrados a eso. Pero ya está clasificada a la Copa del año que viene porque ganó la apertura. Entonces le podés dar licencia en el clausura, pero no la Sudamericana, que a propósito es la Copa que le falta. Che, pero qué de críticas para Cecilio Domínguez de vuelta, ¿eh? Ya hablando del partido de Cerro el viernes. No, malísimo. La actitud, yo escuché a los hinchas, y siempre hay que darle la razón a los hinchas, ¿verdad? Hablar de toda la falta de actitud, la falta de corazón, la falta de garra. Y uno se pregunta qué pasa, ¿verdad? Y después le escuché casi una hora a Jola en su conferencia, Jota. ¡Qué tristeza, en serio! Jola no le pone, encima luego que jugó mal y horrible, y no le pone ni ganas a la conferencia. No. La conferencia también no da gusto escuchar, ¿verdad? Es práctico, didáctico, pero la de Jola. Ay, ay, ay. Bueno, yo quiero escucharte a vos, así que cortito. A ver.
1: Y ya, hoy la gente del torneo, Andina, y un estirón de oreja para ti, o será, ayer no quedamos sin...
0: ¿Qué lo que pasó?
1: Bueno, tanto bueno no perdimos luego tampoco.
0: Yo quiero saber, yo les comento que es 2028, habrá novedades, pero 2028 recién. Nosotros vamos a tener los derechos. No, a lo que voy, ¿qué pasó? Porque yo estaba en Ciudad del Este y pantalla gigante nosotros pudimos observar, pero creo que era desde el celular, ¿verdad? La aplicación es lo que tenía problemas, porque ayer leí y fue creo que tendencia en Twitter, así que cuéntenme, porque yo donde vi en Ciudad del Este no tuve problemas, pantalla gigante, sí, encima, o sea, el televisor, verá que le ponen un proyector y ves tranquilo, pero parece que fue por la aplicación.
2: Hola,
0: ¿verdad?
2: Buen día.
0: Hola, Carlos, ¿cómo estás?
2: Qué desastre, Bondi, este...
0: ¿Cuál pa?
2: Vitamina Sánchez, ¿verdad? Vitamina, ¿verdad? Qué bárbaro, qué cambio estúpido hizo.
0: Esos cambios, yo no sé qué le pasó a Vitamina, sí, de verdad.
2: Puede pues sacarle a los mejores y meterle a la carreta de Franco Ñan de Yara.
0: Sí, increíble es. A mí también me sorprendió lo de Vitamina, pero bueno, yo creo que críticas
3: esta semana. Tiene razón, cabeza. De Valdeco quieren todos los periodistas tapar todo lo que él...
0: No, yo no quiero tapar, joda, no. Desastre, ¿joda de qué decime, José?
3: Qué loco, quieren que llegue a 200 equipos con tal de que se haga el estadio Cachiñán y de Olimpia.
0: Decime, loco, José, no todos pensamos lo mismo. No,
3: ya se fue de aguatero. Mierda, todo este fútbol.
0: A ver,
4: buen día.
0: Tienen el derecho a decir lo que quieran.
4: Otra cosa, Ondi, sí, por el tema de la televisación.
0: ¿Qué pasó?
4: Partido a las 4 de la tarde, viernes, martes. Una locura.
0: Eso sí, en la televisión. Claro. La televisión te dice, pues no, porque pasa porque tiene intermedia. ¿Verdad? Ahora ya tiene VAR también. Hay partidos donde hay VAR. Entonces todo eso influye. Pero tranqui, un año más lo que van a aguantar.
5: Hola, Ondi.
0: Hola, Diego, ¿cómo estás?
5: Sí, los dos. Bueno, ¿qué es eso, tío? Pero para cobrarte rápido,
0: no,
5: son estos burros por la aplicación
0: IT. Es más, ellos no te avisan nada. O sea, yo tengo un plan 230 nomás, ¿verdad? Pero después de mi factura, porque a mí me debitan automáticamente 260. Y le llamás, ¿y por qué motivo? Ah, no, después de 6 meses. No, no es así, señores. Pero vos llamás y reclamás, Jota. Y allí te convalidan. Pero si no, te enchufan 20.000. ¿Vos pensás que ellos te regalan 100 guaraníes? No, señores, tienen que llamar, reclamar hasta el último. Y cualquier cosa, si le te voy a escrachar en la 106, decirle, rápido te van a hacer caso. De verdad, no. Hola, Gregorio. Che, todo es contra la televisación, ¿Qué pasó? Se quedó. Me parece que no tiene audio, Gregorio. Ah, entró una. Ah, hay que rechazar ese. No hay llamada, Gregorio, no se puede llamada.
6: Qué temporada, qué pretemporada, pero lo que hicieron estos jugadores de mierda.
0: No, tranqui, nada, tranqui.
6: Este tiempo.
7: No, es así, señores, pero bueno.
6: Pesate vinieron todos, más pesado que tractor vinieron.
0: De verdad, no sé qué pasó, si estuvieron tan entusiasmados con el campeonato mundial, pero bien por Luqueño, caramba, ¿eh? 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Ese sí fue partidazo, ¿eh?

0: en serio, Guaraní Luqueño, el último en la jornada el día de ayer, pero después...
1: Hola, César. Un saludo en el taller ALS de Areguá, somos tu admiradores.
0: Un beso, recién pasé por Areguá, 4:30 de la mañana saliendo de Ciudad del Este, 8:00 ya estuve acá de vuelta, sí, recargando energía con la familia, y estuve por Areguá, me quise quedar a traer las planteras, pero me voy a tomar el tiempo después, me voy a ir a comprar las planteras de allí, sí, siempre lo hago. Un beso grande a la gente de Areguá. Buen día.
2: Hola. Comentario nomás, escuché que alguien por ahí está comentando de que no jugó bien Olimpia, para que...
0: Es que todos dicen,
2: van a hacer
0: que fue así.
2: Un estadio, si no tiene... Si vamos a ir al caso, Cerro Porteño hizo un feroz estadio que no tiene ni siquiera una Libertadores.
0: No, pues, pero acá no tiene nada que ver lo que tiene Cerro Olimpia. Estamos hablando del fútbol, el campeonato.
3: Molina tiene razón, cabeza de Valdeco, quieren todos los periodistas tapar todo lo...
0: Ondi, ¿quién? Ah, ya repetido, me dice, ¿quién va a entrar después de ti, Ondi? Dice, nosotros vinimos, compramos, sí. Unicanal 13. Hola, hola.
4: Es cierto que un desastre en otro fútbol, ¿verdad?
0: Sí, bueno.
4: Pero ¿por qué por lo que pierde Olimpia y Cerro nomás, lo que subyace eso y la gente dice? Y cuando ganan,
0: wow, está bien.
4: Ganan con ayuda del refe Olimpia y Cerro, todo es gloria, ¿verdad? Una falta de respeto a
0: los demás equipos.
4: A los otros equipos, en especial a Trinidense y a Libertad.
0: Te doy la razón. Un abrazote, 9:46. Claro, ¿por qué? ¿Por qué Cerro y Olimpia nomás, verdad? Pero el tema es que son equipos grandes y ganan millonadas, ¿verdad? Estar en Copa, o sea, no se puede. Uno está en Sudamericana, el otro está en la Libertadores. Hola, Víctor, ¿cómo estás, Víctor?
5: Hola, nada, los periodistas mismos tienen la culpa.
0: ¿Por qué?
5: Hay que comprenderle, viene de pretemporada. ¿Y cuántos amistosos pues hicieron antes de la primera fecha?
0: Pero nosotros no nos jugamos, Víctor.
5: No, desastre.
0: No, nosotros ni nos jugamos. No, el pueblo quiere hablar, Jota.
6: Hola.
0: No, escucha este último. Están muy enojados. Bueno, acá Cabeza le va a hacer hablar, ¿sí? Cabeza tiene tiempo, ¿sí? Acá me coarta, claro, son 11 y un minutito.
7: Es la hora 11.
0: 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Nos vamos, buena semana para todos. El viernes venimos porque vos sos nuestro amigo especial, venimos con muchos premios.
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Jota, vamos, Jota, tuve que cortar. Vamos, Z Fondo, Lega 30. Ya lo ya es. Bueno, móvil de José. Hace rato quería hacer la pausa. Bueno, saludos a los muchachos. Sí, categoría senior. Ayer la pasamos bien. Qué lindo domingo pasé, mi querido y amado barrio San Juan. Será. Si estamos ahí con el equipo de Santa Cruz, buena onda. Saludos a los muchachos de Los Patos, bien tempranito, primer partido. Será. Gente, primer partido, Jota. El primer partido no llegan los perros. Primero porque no llegan los jugadores. Y el último partido son las 4, así que ya un poco llegan, bueno, juegan otra vez. Saludos al equipo de Los Patos, calle 9, ahí el equipo San Juan, partidazo San Juan Casino ayer. Será. Es por Unión también, auténtico San Felipe, mate con los perros San Felipe. Equipazo de San Felipe, parece que se va a clasificar otra vez. Estuve tomando una cervecita con ellos ahí, un abrazo San Felipe, mi cuate, auténtico San Felipe, saludos. Santa Cruz, Jóvenes Unidos también, hasta ahora están chupando los perros. O gana mío, vaya a tres, digamos, con ellos. Bueno, San Miguel, Sport Popeye, saludos a Uruguayana, Costañú, amigos de Andrés, amigos de Chiquito también, Capilla San

0: los de Jara. Están todo el equipo ahí. Buena suerte, muchachos. Saludos.
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0: 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Apido, Víctor Matecoche Cayu. Saludos, a don Víctor J.
2: Matecayu.
0: 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Ayer Tony me dijo de Cambuna en el Nature y me dijo de... Neta, ¿no? Joel y Tony son unos... O sea, Nature y yo los... O sea que me frito 8 empanadas de... Carejo, o sea. Hoy comito. 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

0: sí señor, hay que enfriar ese puchero que no sea tan caliente. Ya cae pata, puchero de hoy será lunes. Bueno, saludos a los muchachos ahí, sí, el torneo de árbitros. Buena onda, saludos ahí a Liz, que es la organizadora ahí con Tiki Rojas. Les deseamos toda la suerte del mundo. Bueno, al árbitro que ayer estuvo también arbitrando ahí, Diego Tejera Mae, Diego Chacayú. Entre ellos juega ahí Liz, un fuerte abrazo. Bueno, contra Chuco y juegan ya multicampeones Chuco y ahí en ese torneo de árbitros. Un abrazo Tejera, a todo el equipo ahí, a los líneas también y por supuesto a los organizadores del Club San Juan. Este es un lindo, ahora se van a enfrentar. Imagínate contra cámara juegan. El multicampeón Chuco y... ¿Te imaginas abrir tu placar y que cada prenda conserve esa exquisita fragancia como recién lavada? 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Muchas gracias. 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
0: Eso va a ser mañana martes. Gracias por aguantar los clásicos. Hasta el lunes con estos temas.

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1: Es la hora 11:58 minutos.
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0: señores. ¡Ay, te colo, perro! ¿Cómo les va?
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0: Eso. ¡Qué linda está la siesta!
1: Yayapó la siesta en la 106.
0: Señoras y señores, bienvenidos.
2: Caminando por la calle con mi novia. Ya no escucho más sus
0: pasos. Día lunes 27. Será 27 de julio, ya es, será.
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0: Bien locos ahí, el. Bueno, pero está bien. No, es tampoco así, ¿verdad? Porque hay que ponernos también los perros. Hay lugares donde se cobra el 5 recién, papá. Pues llega el 5 y te dice a partir del 5 al 10, de tal. Igual, malo, perro, dale a meterle garra, señores. Bienvenidos a esta siesta ya. Estamos arrancando, ¿eh? Habilitado nuestro WhatsApp 0983-106-106.
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0: ¿Cómo le va, señor Víctor Agüero? J, que no quiere invitar su pan Felipe. Ahí está. ¿Hay tu pan Felipe hoy o no? ¿Sí? ¿Hay? Ah, mira, oche. Bueno, hoy vaya caruta. Vea la pregunta, Dina. Va ella uta. Va a peuta. Peuma, tío. La peumo ahí. ¿Eh? ¿Vos qué comiste? ¿Qué vas a comer vos? No sabes todavía.
2: Correr,
0: él no revisa su vianda, él le carga ni él las cañas de sorpresa.
2: Wow.
0: Sí. Yo no sé todavía qué voy a comerse legalmente. Habilitado el WhatsApp 0983-106-106, como siempre, acompañados por The One, Bristol, Cooperativa de Pacaraí, Supli, Dayton Lubric.

Gigantes y Brahma, que esta semana vamos a regalar cositas con Brahma, así que estén atentos, Ya pueden participar, vayan pensando, cualquier anécdota que tengan para contar, hoy tienen que enviar su audio contando.

0: Qué buen tema, papá. Y eso que grabó con guitarra nomás y los perros le pusieron la base y esa, ¿eh?
1: Yo.
0: Están para gente para
1: papá, papá, papá. Hace rato quería decírtelo, nena. Baby.
0: Para que no van a calar Paraguay. Vino a tener otro tema que lanzamos el sábado ya, por ser lunes, tira. Habilitado nuestro WhatsApp 0983-106-106. Hola,
2: Víctor, hoy comimos será locro de pata con mandioca calentito. Que estoy viendo y ve música Los Enanitos Verdes, cualquier tema.
0: Okay.
2: La cista 106.
0: Ahí está. Saludos a Rosebeth Talavera. 3 de mayo, Luque, soy Milciades.

0: 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You know what I mean. Buen tema también, ¿eh?
1: Yeah. Eres para mí una diosa.
0: Hola.
1: Prohibida.
2: Buenas tardes, Villa Aguilera. Víctor Agüero, mate cobio para la parte. Yo voy a un comandazo, o sea, Mandy, ore. Te invito, Rosquito aquí, Indúcela.
0: Está Rosquito.
2: Quería esposa y dale, oye, pues, para allá. Saludos para todos y ya, y dale a.

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2: Ahí está. Pedro bicho, y después J, y después abuelo, ya digo, con fuerza, siempre loco, fuerza, loco, fuerza, loco.
0: Bien ahí, bien ahí.
3: Saludos a todos los estirpe coperos. Repollo en bure.
4: Mira, lunes, imagina.
0: Lunes, papá. Lunes. 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

cuenta que no es Alder así, el problema, el productor, el problema ya, Víctor Agüero. Hoy es día de Boriborí, los perros. Y si no hay Boriborí, hay que comer sodo apuá. ¿Por qué? Acá está la respuesta.

0: Soboa.
1: 27 de julio, lunes, mamá. Hola.
2: Habicho. Señora Luz, doña María. Yaguarón.
1: Saludos, Yaguarón. Uno más. Borí.
3: Maena.
1: Mosculla.
3: Bajo y nada, Cacu, pero ya postimiento y nada. Yo ya puse este locro gato, bañame en bus. Saludos, Cacu, pues.

0: En el ritmo.
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Pregunto yo. ¿Nunca te llegó, Víctor Agüero, un grupo que se llamaba Carita Alegre? ¿Eh? No me digas que tenés los temas.

Bueno, atención los perros porque se acerca el día de la amistad y acá andamos debatiendo quién tiene la anécdota más contada del grupo. Te simplifico esto. Si vos tenés una anécdota por ahí, una anécdota purete, mandame ahora al WhatsApp porque vas a poder participar esta semana. Vamos a tener un montón de regalos con la gente de Brahma. Así que mandame, vamos a hacer una competencia de anécdota, pero anécdota purete tiene que ser. Esa que normalmente contá entre los perros, ¿verdad? Mandá un audio con la historia al 0983-106-106. Las mejores se van a ganar todo lo necesario para seguir creando anécdotas. ¡Qué loco!

Ναι, να, ούσα. El primero que grabó este fui yo. Pero como era desconocido el grupo, otro homo, pe.

0: Espero que tenga una linda semana.
1: Sí.
0: Quiero escuchar la música de Cumbia Juan.
1: Ok, está anotado.
2: De David, yo una pregunta. ¿Qué pensás al respecto del video que está circulando?

0: Pero este es un pensamiento mío nada más, ¿verdad? Yo no, con eso no quiero decir que todos tienen que pensar como yo. Como si nosotros vamos a estar viviendo, estresándonos por lo que la gente dice esto y aquello, se daña manombata, o sea. Y andé ya mapón de la daña, ya japonán de la daña, ya andé ya un de la daña, ya mocón de la daña, andé. Mientras vos estás haciendo bien las cosas, el resto te tiene que rebalar, papá. Eso nomás.
1: Hasta ahí no me te puedo decir.
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2: No te matan, mis palabras matan.
3: Yo
2: tengo
3: por este programa como siempre.
2: O sea,
3: aquí es Julio.
0: Opátama. Tengo en la última semana ya, papá.
4: Ah, mira, bicho, mate, como deporte, andu, se hay nada más de programa, es espectacular.
0: Ay, bueno.
4: O sea, tú estás asado, chévere, porque siempre hay la pirata y la domingo asado, mira. Entonces, el lunes, pues, espectacular.
0: Buena técnica.
4: Saludos, hermano. Sí. Fuerza.
0: Esa, ahí está.
5: Da bicho. Te amo, mi peloncito.
0: Yo sí que tengo amigos, eso que tiene a punto de inaugurar su quicho, no nos invitan, o sea, qué bárbaro.
6: Y la comida el día, entonces.
0: ¿Eh?
6: Ah, no, mire, bicho, no lo de eso. El origo, va.
0: ¿Eh?
6: Origo, un puchero. Que la cueste, se aje, bañame, señora.
0: Ahí,
6: orégano verde. Ya, yo no sé cueste, ya, poin baite, ¿ah? De lluvia, carudo, hermano.
7: Deja de hacerte de loco, deja el güere.
6: Llevaré a...
0: ¿A qué? 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
1: Es la hora 13, 12 minutos.
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0: Bueno, no olvides de mandar tu anécdota para participar de lo que tenemos para regalar esta semana con Brahma. Tiene que ser muy interesante tu anécdota, ¿verdad? Porque se está armando la competencia de anécdotas y la anécdota con más power se lleva premio, papá. Pero creo que va a haber premios para más de uno. Así que estén atentos ahí. Tengo WhatsApp habilitado acá. Hola.
1: Buenas tardes, Siesta 106. Saludos, experto triunfo. Chemo, que hable a Chemo, música dañando. Una vez ya.
0: La mujer de bigote.
1: Que viene por todo y yo en tu cama ya. Hay coitezas, se anima forma.
0: ¿Yo qué? ¿Cómo?
1: La poa de ti, puso con poto y nada, lunes va a cocinar, monte y lunes te dijo que nada, otro.
0: Ya. 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

0: Hola Davicho, hola Víctor Agüero.
1: Hola Lule.
0: ¿Será que podemos escuchar un tema de los cachorros de la línea 3? Aquí está tu negro, el que fue éxito en sus comienzos. Lourdes de San Antonio les saluda.
1: Gracias, Lourdes.
0: Tenga un lindo y bendecido lunes.
1: Amén, gracias.
2: Ay,
3: vamos a hacer alarma en cachaca.
2: Vamos a hacer cumbia alarma en cachaca, legalmente. Legalmente vamos a hacer en cachaca cumbia alarma, ya.
4: Ope, bicho. Hoy es el día de el perro callejero. Para todos los callejeros.
2: Bueno, a ver otro.
5: ¿Cuándo va a dormir en Bay? He visto usar. Inútil. Huevotito, ya lo que hay un año en Bay. Yo y Payito, ya inútil, caduá, es peleso.
2: Y pues ya.
6: Babicho, totalmente de acuerdo contigo. O sea, vos solés decirlo cuando te despedí, ¿verdad?
2: Sí.
6: Yo está para todos y es que vos das de eso. Y después los restos vienen por añadiduras. Apenas de manera a la playa.
2: Más o menos.
6: Realmente. Qué puta. Esto seguramente dijeron para.
2: Sí.
6: Justamente para ponerle leña al juego.
2: Sí. Imagínate, le están dedicando tiempo a eso en el Senado, en todos lados, ya, en vez de solucionar otra cosa, o sea, a ver.
7: Davicho, Davicho, yo hoy con mi librillo.
2: Ah, qué rico.
8: Jaupe, bicho Rivero, Jaupe Caru.
2: Otro más.
9: Mira, Davicho,
2: No, yo no dije callarnos a ellos.

0: Donde me bailé ya, puta, güey. Yo pitan de helicóptero de J de Balea y Brasil, pero va, épico. Nosotros no estamos ahí ni para jugar ondita contra nadie, ni ahora mismo. Para esos aviones, yo vivo hacia el Luque. Y todos los días están ensayando con esos aviones, tu yacue, que vuelan ahí de Sartre, va, épico. Ni nañemos loco. Allá.
1: ¿Cómo es, Aguanda?
0: A ni ñemos loco y nada, ¿verdad? Tú di. Un misil nomás nos manda y nos vamos a la vésera. Tranquilo, hermano, vamos a disfrutar de la vida, los perros. Hay felicidad, podemos comer asado los domingos. Oye, y copona, en Paraguay se vive bien legalmente dentro de todo. Allá, Víctor Agüero.
2: Se está en el pito, amigo. Se está llamando al pito.

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0: Algunos aplicando el asadito. Tengo WhatsApp acá.
1: Por ser lunes.
0: A ver, otro.
2: La bicho, mi anécdota es cuando vos te fuiste en el balneario así ahí en San Lorenzo, ¿conoces? Y tocaste el remisero y esa vez hacía demasiado calor y metimos 12 botellas de Brahma. Y en la cantina se vendía también, pero nosotros era más barato porque llevamos y se acabó de los perros, el ñoño. Y la cantina tenía pilsen. Y vos sabés que ellos no querían tomar pilsen, pero estaba bien fría, estaba. Y me fui, metí todito la botella de Brahma en la pileta Cañijave. Y le saqué la calcomanía y le puse encima del pilsen Brahma, el pilsen allá por si vi. Andé igual a Jogos Milos, pero te vio cobrarme la onzar en vos y lo ahorita. Al otro día será el lunes y ya casi, joder, o sea, capaz se dio cuenta que era pilsen, será que tomaron.
3: Está dicho, Víctor, va al aporte. Ya antes socio, ya fue la señora, nos apoyó y cuando para mí, para lo apoyé a la mi huevo, que o timbo la mueve y nada, los cortes, voy suiza.
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5: A ver, ahí yo, para de cosa.
0: Tranquilo.
5: El lluvia caro vacío, este día ya vacío, veo caro de arena. No, ahí porque ahí fue la cocina, bueno, joder, ya.
6: En los pasillos de la villa.
0: Entonces,
7: gracias a los muchachos, mal aporte, feliz Navidad, próspero de los nuevos, que pasen bien los reyes.
0: Señor, saludos para los perros que están laburando, los que están atendiendo, los cajeros.
8: A ver, David Chavilera, vaya el aporte, vaya el aporte de trabajo de DJ, tranquilo, vaya.
0: Un minuto 51.
8: David Cho, añera, te amo, y te ve 25 años atrás, voy a limitar el suerte. 17, 18 años que come tiempo. Un pedo de tiempo y famoso la Luis Dolores Valles.
9: Es la hora 13, 59 minutos.
0: Voy a pasarle a los muchachos para que escuchen. Es desde 1 minuto 51 ya. O Machado, ciertamente nosotros pedimos acá. Espérame que tengo acá. 0983-106-106.
10: Siento de libertad. Sangre combativa.
0: Ya va para mi amigo Denis Gauto. Otro audio.
11: Hola, ¿qué tal? Te escucho desde Bilbao, España. Ahora son aquí las 6:34. Escucho todos los días y quisiera escuchar canciones de los vallenatas. Canciones vallenatas, si se puede. Muchas gracias, saludos a todos.
0: Está bien, vamos a ver tu pedido y pasártelo en breve.
12: ¿Qué hora es allá, dijo?
0: Allá son, espérame un momento.

0: Hola, ¿qué tal? Te escucho desde Bilbao, España.
1: Bilbao, España.
0: Ahora son aquí las 6:34.
1: 6:34.
2: ¿Y acá qué hora es ahora?
1: Y acá son las de Tau, o sea. Dios en primer lugar y las demás cosas vienen por añadidura, señores, doy fe de eso. Chao, hasta mañana.
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1: Es la hora 14, un minuto.
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1: Prefiero mil veces seguir escuchando Enganchados. Prefiero mil veces seguir disfrutando de las canciones que suenan de fondo aquí en la número uno, señor. Prefiero mil veces escuchar estas canciones que te elevan y te llevan en el tiempo. Y no escuchar los chascarrillos.

0: y escuchar esto de fondo, por ejemplo, que te alegra y que te sumerge en un mundo de canciones que han marcado diferencia. Y menos los pronósticos de este señor.
1: Ah, para hacerte, uno.
0: Pronóstico Cerro Porteño Sportivo Treviñense.
1: Sí,
0: lo hacemos
1: sí.
0: Serio.
1: 18:30 del partido.
0: 18:30.
1: Sí, 3-0, fácil. 3 goles de Beghetti, los 3 de cabeza. Gurú anticipa, señores, aquí en la número 1 del país. 3-0.
2: Tangana, Rodríguez, solo Beghetti para el gol y el segundo. ¡Beghetti!
3: ¡Tome el arco y le fallan todo, boludo! ¡Se cagan todos!
1: 3 goles de Beghetti, los 3 de cabeza.
0: 3 goles de Beghetti.
1: Oye, que póngale aquí.
0: Los 3 goles de cabeza. Deme un poquito de música, señora Gwen.
1: Ayer, ¿qué tal?
0: Y ayer una frase en el grupo muy acorde a la situación. Olimpia no quería ganar para estar al ritmo de Cerro. Ahí está. Audiencia, ¿cómo están? Buenas tardes. Buen inicio de semana para todo el mundo. Es lindo recordar canciones, señores. Pero también tenemos que darle pulgar arriba. Porque sí acertó uno a medio. Está en 50% de acierto. Hubo 6 partidos, le pegó a uno y a los 5 erró. Está. Linda forma de arrancar la tarde con todos ustedes en la número 1. Aquí está el Parla con ustedes. Ustedes se reportan un poquito, queremos saber dónde escuchan, dale. Esa es la música que muchos decían que era medio satanequito, ¿verdad?
1: Así dicen.
0: Arrebemos, ¿y no? Diablo, diablo.
1: Ahí. Diablo,
0: Ahí está. Isaac César, David Saldívar, hola. Qué lindo, por Dios. No podemos cerrar un día de estos en el programa con este estilo de canciones. Víctor Abuelo siempre lo trae.

0: Grande gurú. El loco pronóstico seguía así.
1: Sí, sí, sí. Acerté uno de los partidos más importantes. Va a ser el 2 de mayo, mira.
0: Olimpia y Cerro se van a encontrar en el descenso de 17 días, ¿eh?
1: No, no, no, tampoco la paga.
0: Buenas tardes, buenas tardes, buenas tardes, buenas tardes, buenas tardes.
2: ¿Cómo están? Rodney, Curey, la República está feliz. Fidel, mala porte, ¿cómo andamos? Víctor, mala espíritu y nada. Fidel, vos seguís pronosticando días. No, no vaya a hacerle caso al ruido.
0: Ahí sí está, muy bien, muy bien.
1: Opa, íntimos ahí con los amigos Aves y Nagabe.
0: La República dio vuelta, ¿eh?
1: Claro. 2-1 ganó Luque, será. Qué gran victoria.
0: Partidón.
1: Sí. Así, cuenta, yo no vi, pero me contaron.
0: Vamos arriba, están llegando los mensajes. Buenas tardes, señores. Qué bueno, por Dios. Recordamos, este era el cheto de la época.
3: Rodney, ¿eh? Matejó. Fidel Martínez, el curú deportivo. Fidel, que sale la mezcla de un juguete y una leche chocolatada.
0: Marana, loco, no vamos a empezar así el programa.
1: Un juguete y una leche chocolatada. Está
0: muy inteligente. Víctor Agüero, ¿sabe?
1: A ver.
0: No, Víctor Agüero,
1: no, no,
0: ¿usted?
1: No, no sé, no sé.
0: ¿Yo tampoco saldría?
3: Toy Story.
1: Tira.

0: Víctor Agüero manejando una grúa, ¿verdad? La grúa es la que alza materiales,
1: sí,
0: en edificios y compañía. Por ahí está José Rivas escuchando. Creo que en el sur

0: El país. Así que un abrazo grande y puso en su estado Lunes Retro.
1: Ah, espectacular.
0: Las canciones de Víctor Agüero. Allá está el cielo. Un abrazo gigante.
1: Y hablando de amigo, papá, un gran goleador, amigo mío y colega también en su momento, Virgilio Ferreira, está escuchando la radio en Atera. Goleador, hasta ahora está jugando, papá, 53 años en el Manduvirá de Arroyos y Esteros.
0: Manduvirá.
1: Sí. Están haciendo carpinchos, están ahí con los muchachos. Así que un gran saludo para él y todos los ex colegas. Porque yo también jugué al fútbol.
2: Ya se jugó el fútbol y también va a llegar. Te apuesto que tu botina está todo despegado, será inútil.
0: Pero nada, no puede ser nada. Pero nada, no puede ser nada. ¿Metió alguna vez, Fidel, vio a usted alguna vez un gol de Jorge Fidel Martínez Peña?
3: Ni ese da otro ni la fútbol ese. Ni un carajo, no entendéis de Titi Guazú la fútbol.
1: Pero papá, yo jugué en los 90, hermano.
0: No, no, no, ¿su pecho era más chico o no?
1: Mucho más chico.
0: Ahora usted tiene que usar principiante.
1: No, ahora operé con la madrina de Guaraní. Yo era clase A, papá.
0: ¿Clase A?
3: Sí. Hani Beiko es la de jugador clase A, ajá. Bien para bebé. De clase A, de la blanca, mortadela, de tabuco y todo.
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0: Y uno que sabe es Salvador, papá, sí señor, este sí sabe, este sí clase A en deporte. Señor, ¿va a usar auricular o no se pregunta? ¿Usa auricular o después nomás?
5: Lo voy a usar.
0: ¿Va a usar?
5: Aquí te ayudo.
0: No, Salvador.
5: Para más puede escuchar que fue jugador clase A.
1: Sí, sí. Ya conté una de mis historias. Yo jugué con el gran Adolfo Riquelme. Fue mi técnico en Libertad.
0: Sí.
1: Campeón de América.
0: ¿Él sigue viviendo?
1: No, ya murió.
0: Ah, entonces no hay testigo, ¿eh?
1: No
0: hay testigo. Usted, Salvador, hizo futsal. El cacupeño hace siempre futsal.
5: Sí, futsal. También llegué al fútbol, pero no llegué a primera.
0: Pero, ¿dónde jugaba? ¿Ocho o Fariña?
5: No, en Cacupeno. En...
0: ¿Allá, por acá?
5: En un club de la APF.
0: ¿El club de la APF?
5: No voy a contar porque... Esta bata y la hipocidina.
0: ¿Uno de los grandes?
5: Mejor nomás no dejar. Y mejor lo que se crea que yo no jugué nunca al fútbol. No quiero vender falsa expectativa como otros.
1: Ahí. Yo quiero saber algo nomás.
5: Sí, saludó a Virgilio Ferreira. Hizo un golazo. Sí. Con su golazo hizo para el Manduvirá la vez pasada, pasaron el video. Así que un gran saludo para el querido Vicky.
0: ¿Jugó alguna vez con él o no?
5: No, con su hermano lo que llegué a jugar.
0: Ahí está, muchas gracias. Ya sabemos por dónde jugaba.
5: Salvador. No, pero no fútbol. En Cacupé sí era ese.
0: Ah, en Cacupé.
5: Futsal.
0: Futsal. ¿Cómo le va? Se cerró la primera fecha del torneo.
5: Ya se
0: clausura.
5: Ya se está.
0: Como que ya se está.
5: Y dijo que Libertad le gana a Olimpia.
1: Sí. Ahí está.
0: Dijo que Cerro iban atrás a 0-3 goles de Vegetti.
5: Pero Vegetti casi metió 3 goles.
1: Casi.
5: Uno, porque valió como 3 arcos así chuto.
1: No. O sea que si era rugby, era gol.
0: Sí. Pronóstico: Cerro Porteño Sportivo Trimiense.
1: Sí.
0: Lo hacemos serio.
1: 18-30 del partido.
0: 18-30.
1: Sí, 3-0. Fácil. 3 goles de Vegetti. Los 3 de cabeza. Gurú anticipa, señores, aquí en la número 1 del país.
0: Sí, así cerró el descenso.
1: No. ¿Pero por qué no ponen la grabación donde dije Libertad 1, Olimpia 0? Es justo y necesario.
5: Sí, dijo que iba a ganar Libertad.
1: Sí.
5: Dijo que iba a ganar Libertad. Después dijo que todo el resto iba a ser empate. Ganó 2 en mayo.
0: Esa parte cuando estaba grabando detectó virus y se borró. Qué lástima ya. No hay documentación, entonces no hay. 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Salva, se cerró la fecha.
5: Se cerró la fecha, ya mañana empieza otra fecha. Después hay viernes, hay pausa. Después sábado, domingo, lunes, otra vez hay fecha. Ya haré más.
0: ¿Cuál es el apuro?
5: Y bueno, hay que recuperar el tiempo por la cantidad de días que se tuvo de pausa por el mundial. Después hay que terminar el torneo a fines de noviembre, porque después la Supercopa se tiene antes del 8 de diciembre. Y después el lapso de vacaciones que tienen que tener los jugadores, por ley, que casi nunca se respeta. Y después, porque hay que decir también, el campeonato, la temporada oficial del fútbol, cada año está empezando más temprano. Ya no, antes empezaba en marzo el torneo. Sí. Después fue mediados de febrero. Sí. Después fue comienzo de febrero. Ahora ya es mediados de enero y eso ya empieza así. Está la Libertadores, primera fase, mira. Entonces se adelanta todo. Entonces se aprieta todo, ¿verdad? Gracias a que la selección.

0: Yo estuve en el mundial y todos los dirigentes, perdón, mucha gente tuvo que ir al mundial también, ¿verdad? Entonces, por ahí viene un poquitito la mano. Ganó Riniense, le ganó bien a Cerro, le pasó por encima en segundo tiempo. 2-1, Cerro comenzó mal, buen primer tiempo, pero después de segundo tiempo Nácore. 2-1 ganó bien, tricky para mí. 2 de mayo le ganó a Rubio Ñu, 1-0, comprometidísimo Rubio Ñu con el promedio. Los empates del sábado, San Lorenzo, que estaba ganando 1-0, lo empató Recoleta. Terminó una buena campaña hasta ahora de San Lorenzo con Trovadio. Un solo partido perdido hasta ahora que está Trovadio. ¿Le alcanzará? No va a salvarse. Necesita 35 puntos en este segundo semestre San Lorenzo para salvarse.
1: 34 no menos.
0: 34 no va a estar.
1: Si suma a uno no le conviene.
0: No, a uno no le alcanza. Y después, bueno, lo de Ameliano con la Nacional, lindo partido, terminó 1-1. Después ayer.
1: Ese que me gustó.
0: Estuvo Luque. Lindo. Luque que le ganó a Guaraní por 2-1, ganó a Guaraní, lo dio vuelta a Luqueño. Un golazo, primero le empate.
1: ¿Sabes por qué me gustó, Salva? Porque fue rápido el partido. Rápido, era de ida y vuelta. Era de muchas equivocaciones, pero era de ida y vuelta.
0: Y en esta primera fecha se aplicaron los cambios reglamentarios, ¿verdad? Muy bien por los árbitros, pero como le dije a Ever Aquino la vez pasada en la M, le dije, ojalá, no más que no sé, porque el año pasado también empezamos, el torneo pasado también empezamos, ay, qué mejoró, qué la rapidez, qué esto. Y ahora con los reglamentos aplicados en el Mundial, tiene que ser lo más rápido. Pero a mí que en la tercera, cuarta fecha, ya jarillemos, vamos a mantener un criterio, ¿verdad? Vamos a mantener un criterio. Y estuvo muy, muy movido el campeonato en esta primera fecha, sí, con la victoria de Libertad, que fue muy superior a Olimpia. La verdad que pudo haberle ganado más incluso. Bien a Edo Valdés, le decía él, casi no tuvimos tiempo de entrenar tácticamente, pero sí tenía que, había que levantar el ánimo de los jugadores. Y en ese sentido ya hablamos con Rodrigo Villalba, dice que a Edo, hasta ahora prácticamente lo que ha hecho un trabajo de psicólogo, ¿verdad? Para levantarle el ánimo a los jugadores.
1: Un roleo, y
0: vamos a ver, ojalá que continúe, ¿verdad?
1: Porque le vimos gritando con euforia, sí.
0: Y dice que
1: en la época de jugador.
0: Y en las charlas previas, dice que con determinados jugadores de a uno, en grupo. O sea que empezó bien en ese sentido. Vamos a ver después con el correr del tiempo. Ojalá, pues necesitamos más técnico paraguayo. Estábamos haciendo un cálculo. ¿Qué técnico paraguayo tenemos en la primera edición?
1: ¿De Recoleta?
0: ¿Jorge González?
2: Nada.
1: El de Nacional.
0: Nelson Edo Valdez. Nacional de Víctor Hernández. Argentino.
1: No, el otro. El de.
0: Hace muchos años. El de 2 de mayo. Felipe Jiménez. Y. Ledesma en el 2 de mayo. Después.
1: Ledesma es el que era.
0: Que era jugador Olimpia. Que era asistente de Felipe.
1: Que era asistente
3: y de. Y afuera sí que es nada.
0: Y afuera no tenemos nada que Gustavo. Florentín, lo que se va y viene.
3: Pero en Europa, por ejemplo, creo que solamente que yo recuerde en la
0: Ariel
3: época...
0: Galeano ahora en Guaraní. Que es Ariel Galeano.
3: Cierto. Te quería nomás decir que en la era moderna, digamos, creo que solamente Gustavo Benítez dirigió en España.
0: En el Racing de Santander.
3: Y Rayo Vallecano.
0: Y después de Colo-Colo, donde tuvo un buen éxito, ¿verdad? Sí. Pero después, la verdad...
3: Haremos.
0: Gustavo Morillo, que estuvo por el Brasil... Pero tenemos muy poco. Ahora Daniel Farrar, que fue a la segunda división de Turquía. Pero necesitamos más. Así como necesitamos más jugadores en grandes ligas y en Europa. Para que sea quien sea el técnico de la selección, tenga más alternativas.
1: Tenga elementos.
0: Necesitamos más técnico paraguayo. Arrua. José Arrua.
1: José Arrua.
0: 6 de 12 tenemos en primera.
1: Sí.
0: Y José Arrua es el de mayor regularidad. ¿Cuántos años ya que está en Linense?
1: José y González.
0: Y Jorge, que está 3 años, pues él estuvo la parte final del ascenso y todo el año pasado y este año, ¿verdad? Pero
1: es uno de los pocos casos que mantiene.
0: Rodrigo López, no está en Luqueño, pero él es uruguayo, mucho tiempo acá, ¿verdad? Lo mismo que Bernay, pero Holland y Vitamina Sánchez, que son técnicos argentinos, que hace poco están acá. Pero bueno, es la poca confianza también al trabajo de los técnicos paraguayos y también el hecho de que habitualmente no sacan buenos resultados. Y al paraguayo pierde 2 o 3 partidos, Johnny Musema. ¿Verdad? El extranjero que viene fue reemplazar.
1: El contrato lo de poco.
0: Y el extranjero viene aparte de la cláusula, así que no, hay que darle tiempo de adaptación. Él no eligió lo del plantel. ¿Verdad? Pero al paraguayo tú eres. Chauchescu.
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2: Salva, lo de Gil. Y lo de Gil, bueno, empezó en San Lorenzo, enfrentaron San Lorenzo a Lanús, ganó Lanús 1-0, jugó Canales en Lanús, fue homenajeado por el club, también jugó Ronaldo de Jesús. Entre hoy y el miércoles están esperando una propuesta definitiva a la gente de San Lorenzo y el que y sus representantes para tratar de concretar ya la salida. Lo que yo sé es que se está esperando un 10 palo y algunos ofrecieron hasta 4, 5 y si se llega a 8 se podría concretar. La única oferta concreta que existe, que tiene la gente de San Lorenzo, de acuerdo a la gente que está ahí en el club, es del Olympiacos de Grecia. Después el resto ha sido puro sondeo hasta ahora. Lo que sí que...
3: Los 8 palos de Manchester de bola todavía.
2: De bola, no. Hubo una... lo que pasa es que mucha gente cree que se publica algo y ya está. No. Ahí hoy día se maneja así el tema de la transferencia. Un club solicita condiciones, demuestra el interés. Por ejemplo, Radio KQP demuestra el interés en Fidel. Radio Paraguay, Fidel Pico, ¿qué tal está? Él pidió su contrato. ¿Puedo, Pico, yo negociar contigo por él?
3: No, era Asia. Es sin contrato, ella no era.
2: Exactamente, no. Pero ahí te dice el club.
4: Y sí. No quiero decirse ni no.
5: Y justo, intente para el programa.
2: No.
5: Se embaité la oficina, te acuerdas porque está ronda.
2: Y ahí se empieza a negociar y el club dice, sí, se puede. Entonces el otro le dice, ¿y cuánto cuesta? ¿Cuáles son las condiciones económicas? Y ahí le dice, tanto, ¿verdad? Ahí va a ser tu contraoferta. Los perrenos quieren que sea así como cuando vos te vas al súper o a un remate. Es cuando ese 5, te doy 3, toma, ya está. No, es así. Hoy tiene una serie otra vez de planteamientos que se van haciendo y por eso mucha gente dice, humo, porque sale esto. No, la mayoría de las veces no es humo. Humo pues cuando es bola. La mayoría de las veces son negociaciones que no prosperan.
3: Que no prosperan. No.
2: Que se hacen las negociaciones, se caen por el camino, algunas siguen. Pero la oferta que están esperando que llegue que dijeron que van a mandar es de un club de Alemania y que es de un club de Italia. Que si llega a ser uno de esos, demasiado bien. Yo demasiado quiero que se haya la Bundesliga, lealmente. Parece que ahí en Alemania va a tener su lugar en Italia. Manchester no tiene 3 arqueros ahora mismo.
3: O está suplanteada la hora.
2: Y probablemente. Entonces prefiero que vaya a este club italiano o por lo menos al Leipzig, al equipo de... Sí, el Leipzig. De Alemania.
3: De la red.
2: Eso sería interesante. Pero, Ozeta, por lo menos lo que me aseguró a mí Mario Jara en su momento es que se va. Y que se va. Lo que no quiere es salir mal. No quiere... Quieren salir, pero dejándole también a San Lorenzo. Algo de plata importante porque San Lorenzo que le dio la oportunidad.
3: Genial.
2: Pero si hay algún club que quiere llevarlo, realmente pone 8 y se lo lleva y San Lorenzo entra en su.
3: De una ya, y muy agradecido también.
2: Pero.
3: ¿Nada más?
5: Sí, le quería nomás decir a San Lorenzo. Hace poco hablé con un representante de futbolista muy conocido y me dice que los europeos hoy en día hasta se fijan en la vida personal de un jugador para contratarle.
3: Así es.
5: Ve sus redes sociales, si no andan para algún quilombo, hasta la vida amorosa, dice que investigan ellos. Sí, me estaba mismo. Contando, sí.
3: Entonces Radio KQP no te va a llevar la voz ni loco.
5: Hacete hoy.
2: Gracias, Salva. Gracias a ustedes. Mañana ya empieza otra fecha, ya vamos a estar hablando después de eso.
3: Dale, papá, estamos, Salva.
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1: Avanzando, señor, avanzando, avanzando. Caluroso, o sea. ¿Vos cuánto tenés de temperatura, Víctor, por ahí?
2: La temperatura, 0 grados.
1: ¿Cómo, tío? 32 grados la temperatura. Está fuerte, ¿eh?
3: Sí, yo tengo 34 grados.
1: ¿Por qué 34?
3: Sí.
1: 32 grados, chongo.
3: Yo soy más caliente que usted, papá. Yo soy más ardiente.
1: No, y con la temperatura personal.
3: Corporal.
1: Mañana bien hasta la noche, miércoles, tranquilo para allí. Importante este. 30, 31, 32, estoy en un pataco semana a veces, ¿eh? Hoy hasta 34 llegaría. No sé si ya llegamos o esto ya está bajando.
3: No, no creo que llegue. No creo. Hasta el 33 vamos a llegar, papá. Vos tenés que mirar el viento, papá. El viento es el que define todo.
1: Mirar el viento.
3: Sí, mirar
1: el
3: viento.
1: ¿Y por dónde mira el viento?
3: Y por los árboles. Ah. Así es. El viento de hecho es invisible.
1: De mañana viéndole. 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

0: 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Llegan los mensajes, señores. Conexión con la gente enseguida. 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
1: Sí, señor. Lunes retro, papá, y queremos hacerle una pregunta a la audiencia.
0: Pregunta muy de recuerdo.
1: Sí. ¿Qué cosas extrañas del pasado?
0: ¿Epa?
1: ¿O de antes?
0: ¿Qué cosa uno extraña del pasado?
1: Sí. Hay muchas cosas.
0: Voy yo primero.
1: Sí.
0: Yo extraño cuando, por ejemplo, farreaba y me acostaba a dormir a las 5 de la mañana y las 7 ya estaba lúcido nuevamente y con ganas de trabajar hasta el final del día. Hoy, loco, 1 o 2 de la mañana, duerme, se despierta a las 7 hecho bolsa. A las 7 en el cangupato.
1: Sí, y perdés el día.
0: Extraño esa fuerza que tenía antes, loco.
1: Ahí está, sí.
0: Esa garra que tenía antes, esa lucidez que tenía antes.
1: Yo extraño dos cosas.
2: Fidel, pero antes, permiso.
0: Hola, Jorge. Hola, Vito.
2: Mío porquería, Nayo. Fidel, ¿te diste cuenta de algo?
1: Sí.
2: Farra, llegamos a
0: No hay extraño ni a esa fuerza, Víctor.
1: Yo calculo que usted nació en una discoteca, ¿será?
0: Por eso ya no puedo farrear, Fidel.
1: Pero por la edad nomás, ¿verdad?
0: No sé si es por la edad o porque la...
1: La circunstancia.
0: Hoy ya no puedo farrear hasta las 5 de la mañana. Ya no alcanzo. 2 de la mañana ya, Poli. Ya
3: me ayuda.
0: Extraño, por ejemplo, llevar la pelota con velocidad, pasarla a 1 o 2, pegarla al arco de primera. Extraño,
1: Hoy ya no puedo.
0: Claro.
1: Sí, está bien.
0: Ayer jugamos la final con la selección de 3 de mayo.
1: ¿De qué? ¿De truco?
0: No, de fútbol. Ah, de fútbol, de la escuela de fútbol, de padres. Sí. Salimos campeones.
1: Ah, muy bien, papá.
0: Y en 3, 5 minutos ya no vamos.
1: O sea que siempre levantando copas. No sé si.
0: Otra vez farra. No, de fútbol. De fútbol. ¿Y usted qué extraña?
1: Yo extraño dos cosas, papá. Yo antes venía de Capiatá a la radio con 1.000 guaraní.
0: ¿Con 1.000 guaraní?
1: Sí, salíamos a ruta 2 con Sever Fernández, primer año del Parla, y esperábamos el 27. Y vos le das el 1.000 al chofer y te iba ahí atrás, pasaba el molinete y venías con 1.000 guaraníes.
0: Extraña
1: eso. Extraño será.
0: Otra cosa que extraña, dos dijiste.
1: Bueno, y dos, que ya no se puede traer modelos al programa. Oye, prohibir paite. Y aparte que Facebook mismo lo ya censura, las redes están sensibles. En TikTok no puede alzar nada.
0: No.
1: Y esas cosas yo extraño será.
0: Entonces extraña traer modelos y pagar 1.000 por pasaje.
1: Y pagar 1.000 por pasaje, sí. Bueno. Y la última era para que ya nadie venga, Perla Alegre. Ahí se nos fue la mano.
0: Sí, ahí se les fue.
1: Se nos fue.
0: Se nos fue. Se nos estaba, pero igual se nos fue.
1: Y bueno, eso es lo que extraño será.
0: Dejamos en la cancha a la gente.
1: A la gente.
0: Repítale, por favor.
1: ¿Qué cosas extrañas del pasado aquí en el Parla?
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1: Qué bueno, por Dios, le están llegando los mensajes, Víctor. Guarracata, cotipo, ¿eh? Saludos de Coronel Bogado, Itapúa. Extraño Pilsen de Norá, dice. Ah, Pilsen Norá era antes. ¿Allá por qué año era?
2: Por el año 2005, 6, por ahí. Pilsen Dorada era, me acuerdo. Pero era una promo, así que duró unos cuantos por ahí.
1: ¿Qué dice?

0: no, por no fábrica maquillaje. Ah, porque no fabrica maquillaje. Bueno, ya está. Bueno, que se den por enterados. Están llegando los mensajes, señores. Recordando un poquito, a ver.
1: ¿Qué tal, muchachos? Yo coincido con Rodney. Yo extraño esa pegada, ese aguante, esa corrida que tenía antes de la cancha. Qué puta, yo jugaba antes por amor a la camiseta. O por tomar cerveza, ahora los perros. Vos le invitás a uno ahí para ir a jugar fútbol, un torneo. ¿Cuánto hay?
0: Te dice. 500, hay? 500 ahí en la base hoy.
1: Así yo estaba viendo, ya a cobramos, güey. Pero ya no puedo más.
0: No, y así es, lega. Tu mente quiere ver, tu cuerpo ya no da, chomo.
2: Dice, yo extraño la época del asadito 4x10.000. Los famosos mensajes perdidos. Y sí o sí resultaba ser una loquita y la costilla a 12.000. Y mi amigo Mr. Satán, señores.
0: Qué cosa extraña, ¿eh?
2: Asadito 4x10.000, ya está acordado, pico. Un tiempo era 1.000 nomás, lógica.
0: A 1.000, ¿verdad?
2: Sí. Y ese popularizó la cachorra. Porque ella dijo una vez, se peleó parece con Juan Carlos, dijo, no, yo ya no quiero cenar asadito de 1.000, dijo.
0: Ah,
2: me acuerdo de esa época, 2008, 2009, por ahí.
0: Teto está escuchando la radio, le enviamos un abrazo grande. Gracias, Teto, por escucharnos siempre, papá.
3: ¿Qué tal, los muchachos? ¿Cómo andamos? Excelente elaboración. Fidel, pues, sirvió para el bloque y para poner música, algo de Caifanes.
0: Enseguida, papá.
2: Sí,
0: enseguida,
2: sí, sí.
0: Enseguida. Pero coño, no me...
2: Ahora me quitan de...
0: A ver, vamos.
4: El extraño estar por la calle y que no te moleste la policía y estando con los perros, o sea. Agachemos a Chepirito, mío, ño, un tapado y... Nada, no le hace. Ya nosotros que estamos chupando bien. Tranquilo, oren por Sarandía, a tiempo.
2: ¿Para dónde pico eso,
0: No sé, hacia casa no.
2: Tampoco.
0: ¿Hacia casa ni van ya?
2: Bueno.
0: Martín, ¿cómo te va?
5: A opelo, muchacho, en Batecubio. De Ronnie, ¿sabes que yo extraño? O sea, la primera temporada del Parlamento con Fidel, Orlando, Sever y Boncho, de estadio donde lo que era ese año, o sea, hasta que se fueron a tomar té con Ronnie en la aplastante número 19.
2: No, pero no se fue ahí, ¿o sí?
0: ¿Quién se fue? Ah, sí, sí, sí.
2: No, primero fue con Richard Machuca.
0: No.
2: A la hora del té.
0: No, el mercadito.
2: El té.
0: Pianito
2: y Sever.
0: Y Sever, sí.
2: No, pero ellos se fueron de acá y hicieron con Richard Machuca primero.
0: Amigo.
2: Sí, a la hora del TT era. De 6 a 9. Y después creo que hicieron con usted al mediodía.
0: ¿Mediodía? De 12 a 2 de la tarde o así era.
2: Sí, ¿no se arrepiente usted?
0: No, ¿por qué?
2: No, pregunto nada.
0: Todo proceso, loco.
2: Sí, sí, sí.
0: Mira, mira ahora.
6: Ya la
0: abuelo.
6: Hay niña que es la sexo. 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
0: Sí, este es el extinguido, ¿no? Es el que controla otra vez usted. 098-306-106. Recordamos un poquito. ¿De qué estamos hablando? ¿Qué extrañan los perros?
2: ¿Qué extrañan los perros de las cosas de antes?
0: Total, vamos.
7: Yo creo que lo que más extraño a Fidel, Rodney, Agüero, es el famoso dame saldo, o si no, el mensaje por 402.
2: Sí, mensaje, y vos sabés que era rompebola, porque vos querés leer. Mensaje 402, apriete uno para leja y le hola.
0: Sí, sí, sí. 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

0: Δεν τα ακούνε. Πάμε.
1: Απειλώ, ναι. Yo le extraño a Orlando Wilson y Fidel Martínez.
0: Está bien.
2: Dale, te llamo a mi foto ahora,
0: capaz. Ahí estamos hablando, ¿qué cosa que extraño?

0: Sí, sí, sí, pues iba, índela, arriba, extraña.
1: No.
2: Yo lo que extraño era esos tiempos de... Vos salías al colegio, te ibas, te cambiabas, te ponías tu chorcito y salías a la esquina a ese partido.
1: Qué difícil es juntarle con perro para el partido.
0: Y conste que ahora ya hay grupo de WhatsApp, jamás.
1: Ahora todo es más fácil.
0: Sí, en teoría. Más complicado. En teoría, sí.
1: Nadie va.
0: Nadie va, será.
1: Sí, no,
0: y el que va con su señora.
1: ¿No te vas a acordar el loco ese del amigo de Víctor que iba a jugar cuando Paraguay debutaba en el Mundial? ¿Te acuerdas, Víctor? Las 7 hoy partidos y los perros.
0: Sí, me acuerdo, más en Anga. Sí.
1: Ariel era un loco.
0: Ariel será.
1: Paraguay debutaba a las 8, a las 9 y o convocaba la partida.
0: Más partidos. Sí.
1: Ni nomás por Jame más veando Jolio.
0: Ni él se fue.
1: Ni él se fue.
3: No, pero yo le extraño a Orlando, Wilson y el Martínez.
4: Bueno, pero. Un idiota acaba de enviarte un mensaje.

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0: la radio full, muchas gracias. Es el caso de Juan Casosa en el tráfico full.
1: Ah, mira vos.
0: Escuchando, relajándose con la música de...
1: Sí, por lo menos eso en el tráfico.
0: Sí, sí, sí.
1: Ronnie, ¿usted qué tal en el piqui?
0: No, no soy bueno.
1: Víctor Agüero, ¿usted, papá?
0: No soy bueno, no soy bueno.
1: Porque
0: no soy bueno. Jugaría, sí, haría un punto de 12. No, no, malo, malo, malo.
1: Cabezón parece que juega bien.
0: No, no sé quién juega. ¿Por qué? ¿A qué va?
1: No, y el tío Lucho pues nos invita. El soldadito Benítez, Virgilio Ferreira.
0: No, pero eso son gente que se dedican ya a eso.
1: Sí, pero la idea pues es compartir.
0: Ah, vale, oye, porque ¿para dónde es? ¿Para dónde nada de Cabuja? Más de mañana se
1: corre. Hasta yo voy a jugar, papá.
0: No.
1: Peor. Sí, sí, ahí no se corre.
0: Peor.
1: Yo voy a correr nomás, es mi tema.
0: No, no, no. ¿Cómo que no se corre por el esfuerzo físico? Es grande.
1: No, no tanto, porque yo casi siempre espero hacia la raya.
0: Sobre la raya. Esa paite va a jugar a piquidula. No, no. 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

0: Don Víctor Farinha.
1: Fue el sábado al negocio. Muy agradecido.
2: Qué capo el tipo será.
1: Qué capo Don Víctor Farinha de Guaira Piso. Fue a Asaditos el sábado.
2: Excelente, sí.
1: Víctor. Víctor, fue muy buena onda, en serio. Agradecido desde la familia para toda tu familia también, ¿eh?
2: Buenísimo.
1: Sería compró lindo. Compró todo lo que había.
2: Excelente. Sería lindo festejar el Día de la Amistad, ¿verdad?
1: Dale, sí. Tendríamos que, ¿verdad?
2: Tendríamos que, claro, un día especial.
1: Tendríamos que. Un abrazo grande, don Víctor, ¿eh? 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
1: Amor mentiroso ahí también, ¿verdad? Bueno, llegan los mensajes, señor. 83106106, recordando que. ¿Qué cosas extrañas? Y la gente nos tiró muy buena onda,
2: ¿eh? Sí, señor.
1: A ver.
4: Fidel, extraño mi 500.000 que le presté una vez a mi socio. Por caso de cuando pedí 500.000, le dice. Por caso de había así pasaje, ay, por caso de Argentina, coño, me voy a
1: cobrar. Está ahí extrañando a Edu, ¿no?
2: No, y a Julio me pega, ¿ves?
1: Sí. ¡Un lazo!
5: ¿Qué tal los muchachos del Parla? Un saludo para los muchachos acá de la tapicería en Palto. Especial para Hugo Franco. Y legalmente lo que yo extraño hoy día es encontrar plata por la calle. En puta, carajo. Oye, todo el tiempo ya hay transferencia.
1: Sí.
5: Compame plata y topame calle esa.
1: Ya no hay.
2: No, deja de tener razón realmente. Sí, ya sí. Poco ya usan efectivo.
1: No, ya poquísimo.
2: Sí. Ni los efectivos policiales ya usan efectivo.
1: Total, extraño mi primer amor, se llama Pepe Mongelo, dice. Ahí está, le llegó el saludo. Hola, ¿qué tal? Este es Radio Emisoras Paraguay, ¿cuál es la dirección de la radio? Ramella casi usted bien, Yerla. Ahí estamos. Hola.
6: Buenas tardes, muchachos. Yo lo que más extraño es los paseos de fin de año que se organizaban para irse a... al arroyo de Piribebuy.
1: Generalmente fue Navidad, ¿no?
6: Ónibus. Qué pucha. Lleno de ónibus encontrada en los arroyos allá en Piribebuy, Chololo. Sí.

0: loco,
1: sí, siempre están en los perros, señor. Sí,
2: así, siempre era el 25 a las 8 de la mañana y salía sí o sí frente a la capilla.
1: Exactamente.
2: Y eran dos colectivos.
1: El 1 de enero.
2: El 1 de enero. El chofer sí o sí y lentejún, dos yeray.
1: Sí. Y los hijos patoteros que iban en cero.
2: Uno de esos. Segundo, se llegaba al lugar y sí o sí pasaba algo.
1: Sí.
2: Hoy que te iba a tu vidrio, a la mitad sí. Y cola.
1: Después, hoy con ahí, más que yo en 10 kilómetros.
2: Colectivo contra colectivo.
1: Sí.
2: Se ha podido yo en 10
1: kilómetros. ¡Qué recuerdo!
3: Buenas tardes, para la mate bien, va la puerta en esa caña, ya un quilombo ya fue salón, eso ya. Están, como dice, hoy que guapo, vemos con, y no, pues tranquilo, pa. A pies, se ha yupado, me voy a ver. Upa la taña, se ha opaco. A mí ya opaco, se ha ido por ahí.
1: No hay más.
2: No, el mango, ahí todavía. El mango y el que está frente al cementerio de San Lorenzo, Sirena. Y la curva lo que terminó.
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2: Aviso parroquial, Ronnie.
1: A ver.
2: Sí, la curva no terminó y se mudó a la vuelta.
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5: Lo que arranca,
1: Llegan los mensajes, la gente está full.
3: Yo lo que extraño más que antes no había tantas redes sociales. Ellos mismos que te dan de gusto, es cañé. Yo me mojo tranquilo, anda que tiene el cuarulo de ella. No me voy a ver ya de mi mamá y
2: sí.
1: De las redes sociales, sí.
2: Extraño ir al súper y traer carrito lleno por 50 mil y mi amigo Manuel, cierto, eso era.
1: Muy cierto. En
2: mala plata vale.
1: Muy cierto, sí, señor. 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
2: Ronnie, y siempre nos guiamos en grupo. En grupo de amigos ahí.
1: ¿Dónde iban?
2: Y nos íbamos al Lombi. Del barrio San Jorge, nos íbamos entre 6 y 7. Y siempre había un boludo siempre en el grupo, el tontín.
1: Sí.
2: Y entra el tontín, este el que tenía plata y le encara a la chica, en el mango fue. Año 90 y algo.
1: Ay, juez,
2: y, le dice, che, ¿cuánto es tu el tema acá? Eso. Ah, eso ahí depende del tiempo. Eso. Bueno, y supongamos que llueve.
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2: Ahí está, qué clásico, papá.

0: ahí estamos, ahí estamos, a ver.
1: Yo lo que más extraño, Fidel, Ronnie, la cancha Olimpia, el para uno. Porque hace 2-3 años me voy con la demolición, no, pues estar ahí, ve, ni a ti, o más de

0: pues se está haciendo. Llegan.
1: Supuestamente sí, ¿verdad?
0: 2029 llegan.
1: Sí. Sí, año malo que va a aguantar, loco.
0: Vamos arriba, señora, dale.
2: ¿Qué tal, Ronnie? Fidel. Yo no extraño nada, pero lo que yo quiero saber es cuántos años tiene esa propaganda de My Flores que ustedes siempre pasan. ¿O qué pasa en mis horas Paraguay?
0: ¿Quién es? Denis tendría que ser la...
1: Denis seguro el que sabe, sí.
0: 20 años me dicen.
1: Sí, acá. El tema de las flores, es Denis, es su ramo.
0: 20 años tiene esa publicidad. ¿Lo grabaron aquí? Aquí se grabó esa publicidad. Mira
1: qué grande, papá, ¿eh? Grande. Y estaba escuchando el presidente del Club Primero de Mayo de Capiatá, donde yo inventé el Centro Banana. Y para que veas nomás, papá, mira, el propulsor del Centro Banana, acá está el presidente, abogado, papá, ¿eh? Raúl Acuña, mi gran amigo. Viste, el obrero. No tengo la culpa, papá. Tengo pasado futbolístico.
0: Víctor Agüero, ¿cómo se le pega para que la pelota haga el efecto banana?
1: Y hay que pegarle en comba, en chanfle, como dirían los mexicanos. Sí.
0: ¿Y qué parte del pie uno usa?
1: Y acá, ¿cuál con la chanfle? Acá,
0: ese es el chanfle.
1: Claro, la parte interior del pie. Entonces.
0: ¿Pero cerca del dedo del juanete o ahí en el
1: medio? No, juanete yo no tenía. Así que no me hables de eso. Pero es un centro efectivo y tiene que ser al ras, o sea, con pelota en movimiento. ¿Por qué? Porque el arquero va a salir y la pelota, como viene en comba, se le va alejando. Y el 9 la va a agarrar de frente. Ahí está. No, siendo ahí, va a ver. Y hay gente que practicó conmigo y fue muy efectivo el centro banana. El mono Brite y el mono Tabarelli.

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0: uno extraña, ¿verdad?
1: Sí, señor.
0: Muchos mensajes espectaculares de los perros, ¿sabes?
1: Pero vos sabés que muchos coinciden en realidad en la época del fútbol.
0: La época del fútbol, cuando... y del Lomboquí.
1: También, sí.
0: Lomboquí lo que es el más fuerte en este momento.
1: ¿Usted fue Ronnie alguna vez?
0: Sí,
1: también,
0: claro, claro. ¿Cómo no iba a ir?
1: Antes de ser animador.
0: Totalmente. Antes, después ya no.
1: Claro.
0: Sí.
1: Pero quién no fue, ¿verdad? Así que a ni a los perros.
0: Pero no significa que usé los servicios, ¿verdad?
1: ¿Se fue a mirar?
0: Claro.
1: A mirar nomás, pico.
0: Sí.
2: Demonios.

0: Ya tenía
1: novia, tenía para...
2: Entonces, ¿para qué se llevaba? ¿Tipo liga?
1: Sí, con los perros, ahí chupando, ya.
2: Ya. No, ahí también se chupa.
1: Sí. Todo tipo.
2: Bueno, está bien, no lo voy a apretar hoy porque es lunes.
1: No, y no hace falta.
2: Pero usted cuando le va a dar la pelota, Ronnie.
1: Pero usted me puede preguntar lo que quiera, pero no. Así no.
2: No, hoy voy a ser bueno con usted.
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2: Y otra cosa nomás, este tema del concurso así de chef, esto sí es verdaderamente legal. Porque vos sabías que ahora se viene MasterChef, Fina, un conocido programa.
1: Sí.
2: Sí, y para muchos dice que ya estaba todo cocinado.
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2: Esta verdad, Inner Circle, papá, ¿eh? Chao. Rock with you.
1: Temazo. Ah, ya. Papá, y te dobla. Pasear en Bure. 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
2: Ronnie, y con respecto al programa, siguiendo los chismes que cuentan, dice que uno de los cocineros tenía un... se metió con el otro. Sí, o sea, le midió el aceite.
1: No.
2: Sí.
1: No. Todo es comercial.
2: Sí.
1: A ver, mensajes, a ver. Pero, viejo.
2: No, pues esto fue mucho antes, ¿verdad?
1: Sí, amigo, estamos hablando de
2: la juventud.
1: De 35 años atrás.
2: Sí, claro, sí.
1: No, para nada. No.
2: Ni existía, es más, ni estaba en tus planes casarte todavía.
1: No. Y dos veces también, ¿verdad? Porque.
2: Claro. Sí. Si no, yo le entiendo a usted, papá.
1: Sí.
2: Pero eso de que no requería los servicios.
1: No, si tenía novia.
2: ¿Eh? ¿Y qué?
1: Y tenía novia. ¿Para qué iba a usar servicios si tenía gratis?
2: Y la voz. Claro, gusto cambiar de menú.
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2: Por ahí tu novia era Curema, ¿no? Entonces vos te ibas a aprender ahí.
1: No recuerdo.
2: ¿Quién no debutó con una pirovina?
1: No, yo no.
2: ¿Usted con quién debutó, Ronnie?
1: No recuerdo.
2: Quiero saber, será.
1: Voy con mensaje.
2: ¿Tu vecina, acuerdas?
1: Audio de la gente.
2: O tu bailarina.
4: Muy bien, hermana, porque vos sabés que este año solo domingo antes de irte en el patio de folclore, es cambú, es gratis, mi hija quita y deja pedir. Es colegial, esa época extraño, o sea, legalmente.
2: Este era un habitué, por lo visto, guapeteza.
1: Oye, pues efectivo, voy a jugar colegial.
2: Sí.
5: Hola. Yo lo que más extraño será cuando nos juntamos recién con mi señora. Todos los días, traca, o sea. Ahora sí que con suerte una vez a la semana. No porque le duele la cabeza, no porque hace frío, no porque hay viento norte, no porque hace calor.
2: Sí, cierto. Eso se llama rutina.

0: Y como yo soy consejero sentimental, también yo le aconsejo al amigo que cambie de esposa.
1: No, no, ¿cómo le va?
0: Sí.
1: No, no.
0: Y pues, cae hueco ya,
2: Hola. Yo lo que más extraño será cuando nos juntamos recién con mi señora. Todos los días traca, traca, o sea. Ahora sí es con suerte una vez a la semana. No porque le duele la cabeza, no porque hace frío, no porque hay viento norte, no porque hace calor.
3: Se ha detectado un sombrero en su casa.
4: ¡Ja,

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1: Sí, señor. Hoy por ser lunes empezamos así bien, onda live, papá. El grupo se llama Danger Danger y el tema se llama Feel Like Love. O sea, se siente como amor. Un temazo de aquello, papá. Coiteza.
0: No, es feo, Víctor, ¿verdad? La canción. Es medio... Es romántico y te llega.

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1: Es la hora 16:58 minutos.
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0: 32 grados la temperatura.

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0: Y qué buena compañía la música. 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
0: 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Hay música. Ricardo Barreto DJ. Vamos. 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
1: Cuando cada segundo cuenta. 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Recuerdo que antes de ser piloto, soy paraguayo. Soy Joshua Drexler. Para representar a mi país, necesito la fuerza de nuestra tierra. Por eso, no corro solo. Corro con todos ustedes. Pechugón, vuela.
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0: 38. Hay cambios. Santiago Peña cambia al presidente de la ANDE y designa como nuevo titular a Miguel Báez Reyes. ¿Por qué será el cambio? La pregunta del millón. Crazy shit I did tonight. 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Algún motivo tiene que haber. Así ya opina la gente. 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

0: 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Es la hora 17:59 minutos. 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

0: 18 minutos. ¡Qué buena música! Es Morrocotudísimo.
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0: 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Es la fiesta de la tarde en Paraguay FM. Bueno, Cerro perdió, Olimpia perdió, pero ya continúa el campeonato, ¿eh? Cerro mide al 2 de mayo, que ganó en el debut en el Río Parapiti de Pedro Juan. El partido mañana a las 18:30. Antes, a las 16, la jornada empieza en La Arboleda, Rubio Ñu, Sportivo Ameliano, que no triunfaron

0: en el estreno del segundo certamen de Liga. 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
0: Seguimos con el campeonato. El miércoles, Sportivo Luqueño Trinidense a las 16 en el Luis Salinas de Itauguá. Posteriormente, el Decano enfrenta a Nacional a las 18:30 en el Arsenio Erico. Así continúa el campeonato
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0: Bueno, y en el cierre, en la continuidad, Guaraní de Ariel Galeano visita al Sportivo San Lorenzo de Troadio Duarte a las 16 en el Gunter Forel de San Lorenzo. Y el Gumarelo de Nelson Aedo, otro de los punteros de la tabla de posiciones, recibe a Recoleta a las 18:30 en la Huerta de Asunción. 106.6. 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
0: Diego Gómez jugará amistoso contra Julio Enciso. El volante mundialista paraguayo Diego Gómez se encuentra con su club, el Brighton de Inglaterra, de pretemporada en Austria. Y por supuesto jugará un amistoso contra el equipo de Julio Enciso. 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

18, 37, 30 grados la temperatura. ¿Qué dice el pronóstico extendido para mañana? 22 la mínima. Lluvias dispersas, dice para mañana. Miércoles, 20 la mínima. El jueves, 19 la mínima. Viernes, 22 la mínima. Sábado, 23 la mínima. Es lunes y con buena música les acompañamos aquí en la 106.1. Después de Morro Cotudísimo llega Osvaldo Amilcar Energy. Y prepárense para disfrutar del super enganchado Morro Cotudo.

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1: Es la hora 19, un minuto.
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0: gracias, Ricardo Barreto. Estamos dándole todas las ganas de disfrutar la mejor música dentro del entorno de la generación electrónica de la energía. Son las 19:20 minutos, estamos en vivo desde Asunción del Paraguay, una temperatura de 28 grados 4 décimas. Qué calorcito se vino. Inicio de semana, ambiente cálido, caluroso, decía ya meteorología, ya lo estamos sintiendo. Estamos dándote el comienzo de esta edición con The One, con Indica Bemai. Aquí arrancó la pura energía.
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Y así estamos, obviamente, avanzando dentro del entorno de la generación electrónica de la energía. Saludos totales para toda la gente que nos escucha. Obviamente estamos en www.emisorasparaguay.com.pi. Es un desfile de tantos temas realmente fundamentales que forman parte de este download de grandes opciones sin la pura.

0: tu música favorita dentro del entorno de esta generación electrónica de la isla. Sí, saludos totales para todos los amigos que están en las diferentes plataformas de redes sociales también, ¿no? En el Facebook como Radio Emisora Paraguay 106.1, en el Instagram como arroba la 106FM y en el TikTok como la 106FM.
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9: ¡Volvieron los rastrilleros! ¡Ja, ja, ja! ¡De Kenny Máxima! ¡Cómo!

0: aquí estamos para disfrutar solamente la mejor música en el entorno de la Energy. Se van a llegar los clásicos también en el día de hoy, así que estamos apuntando todo esto en la pura energía.
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2: Es la hora 20, 8 minutos.
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4: Vemos a los atletas cuando ganan, pero no vemos todo lo que los sostiene. No vemos la confianza para intentarlo una y otra vez. 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Tampoco vemos la incomodidad y la humildad para aprender del error. 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

0: cada vez falta menos para entrar al territorio que tanto nos gusta, que son los clásicos de tu generación. Sí, ay, te dolió. Digo, te gustó. 20:33 minutos.
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0: Bueno, ¿qué te parece la onda, no? Fantástico, ¿no? Para escucharlo una y otra vez. Aquí lo estamos haciendo, obviamente, en este tramo último de Rider, sí.
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